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2: Martes ya, 13 de octubre. Soy Radamés Núñez, acompañándote como todos los días a partir de este momento y hasta las 9 de la noche. O sea, hace las siguientes 3 horas. A mí me acompañan Osmar y Rob en los controles y en la producción. Ahí en Facebook y en Instagram me encuentras como Radamés Núñez. Oye, te recuerdo que Def Leppard se presentan este próximo 19 de octubre en el Palacio de los Deportes. Y aquí en este programa voy a tener los mejores lugares para este concierto. ¡Hurra! Así que muy, pero muy pendientes. Comenzamos con esto de Queen. Se llama I Want to Break Free y suena en 106.5 Mix 80.

0: Eric Clapton, la canción se llama Tears in Heaven del año 1992. Oye, déjame platicarte que Sean Diddy Combs vuelve a ser noticia, pero esta vez por un incidente ocurrido atrás de las rejas, más bien, ya que fue trasladado de emergencia a un hospital después de sufrir una lesión en la cabeza mientras cumple su condena en la prisión de Nueva Jersey. De acuerdo con distintos reportes, este incidente ocurrió durante la madrugada del pasado sábado, y aunque la lesión no puso en riesgo su vida, requirió atención médica inmediata. Hasta el momento, las autoridades no han informado cómo ocurrió este accidente, por lo que las circunstancias siguen siendo todo un misterio, y fuentes cercanas aseguran que estuvo consciente en todo momento y regresó al centro penitenciario horas después de ser atendido. Esta noticia también llega en un momento complicado por su estancia en la prisión por presuntos privilegios y sanciones disciplinarias dentro del penal. No dudo ni tantito que estuviera ahí en un reventón, ¿no? Y de repente, o se cayó una bronca o algo, y por eso salió lastimado de la maceta. Pues es la noticias acerca de Sean Diddy Combs. Mientras tanto, no te muevas. Yo soy Radamés Núñez y esto es 106.5 Mix, 80s, 90s y más. 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
4: Hola, ¿qué tal? Es un gusto acompañar tu camino. Vamos con más.
1: Manifestantes.
4: Por avance de marcha en todo Insurgentes, está cerrada la circulación entre San Cosme y Eje 3 Sur. Su alternativa, Circuito Interior, Avenida Cuauhtémoc y Doctor José María Vértiz.
1: Tráfico lento.
4: Se complica Calzada de Tlalpan desde Héroes del 47 hasta Calzada de la Virgen. Zaragoza, complicado entre Calle 3 y Viaducto Río Piedad. Lento Fray Servando entre 5 de febrero y Congreso de la Unión.
1: Ligera carga.
4: En Avenida Jesús Reyes Heroles, desde Mario Colina hasta la autopista México-Querétaro. Eje 5 Norte, con un poco de carga desde Avenida José Loreto Favela hasta Eje 1 Oriente.
1: Buen avance.
4: Y aprovecha que nada te detiene en Valderas, desde Avenida Juárez hasta Chapultepec.
1: Clima.
4: El termómetro marca una temperatura de 23 grados. Yo soy Mariela y estás en compañía de 106.5 Mix, 80s, 90s y más.
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0: Así se llama la canción Flashdance, algo de Irene Cara, cuando son ya las 6 de la tarde con 28 minutos. Parece más tarde, ¿no? Ya está oscureciendo, pero no. Por otra parte, tenemos por aquí historias al volante. Manda tus historias en Talkback ahí en iHeartRadio. ¿Quién nos acompaña por este lado? ¡Hola!
1: Mi querido Rada, ¿cómo estás? Dora Lara dándote lata y te tengo un chismesote.
0: ¡Cuéntalo!
1: Hoy andaba por el eje central cuando de repente una señora en una motocicleta de esas chiquitas eléctricas me rebasa de una forma muy imprudente. Ajá. No se dio cuenta que se le cae su chamaca, su niña como de 3, 4 años.
0: No me digas.
1: Y me, en seco que me paro. La recogí y le dije, no llores, ahorita alcanzamos a tu mamá. Alcancé a la mamá, me vio feo pensando que le iba a regañar.
0: Pues imagínate, digo, afortunadamente nada más fue el golpe y ahí el sacudidón de polvo, ¿no? Pero ojalá haya usado casco, que la gran mayoría, de verdad, hay que ser un poquito más responsables, usar protecciones, y más si andan con niños ahí, de repente ves a 4 o 5 personas en una moto, ¿estás de acuerdo? Pero bueno, ahí está la anécdota, aplausos para ella, con ese chismesazo, como bien nos dijo. Gracias por mandar tu historia al volante. Mientras tanto, sigue mandándolas, aquí las estamos esperando. Mire por aquí esto de The Beatles, se llama Hey Jude. Ya son las 6 de la tarde con 30 minutos en 106.5 Mix, 80s, 90s y más.

0: Lenny Kravitz del año 1991 y tenemos más historias al volante. ¿Quieres participar? Bueno, pues apachurras el botón ahí en TalkBack. El botón del micrófono, mandas tu historia en TalkBack de iHeartRadio. Algo que te haya sucedido divertido, paranormal, algo chusco, mientras vas como acompañante o manejando en el transporte público, en tu coche. ¿Quién anda por acá? Hola.
1: ¿Qué tal, Radamés? Buenas noches.
0: Muy buenas.
1: Soy taxista de aplicación. Okay. Una ocasión me tocó llevar a dos señoras y a un bebé.
0: Sí.
1: De aquí de la colonia, hermano, de la delegación Álvaro Obregón, al hospital. Sí. Gabriel Mancera.
0: Ajá.
1: Y escuché que una de las señoras le estaba diciendo por teléfono, no sé a quién, el niño ya lleva 10 minutos, dice, con 42 de temperatura. Se me salió lo Dominic Toretto y casi también se me salían las ganas de darle un mazapanazo a la señora.
0: Sí, pues. ¿Cómo no? Imagínate, es peligrosísimo para los chavitos, digo, para cualquiera, tener, ¿no? Ese grado de temperatura, de fiebre, pero bueno, qué bueno que todo salió bien y que pusiste de tu parte. Un aplauso para él, ¿no? Y la de salió lo Toretto de Rápidos y Furiosos para llegar rápido al hospital ahí de Gabriel Mancera. Aplausos para ti, gracias por tu historia al volante. Ya escuchaste qué sencillo es participar. Mientras tanto, no te muevas. Soy Radamés Núñez y esto es 106.5 Mix, 80s, 90s y más.
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0: 37 minutos.
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2: Pues el Recordando A del día de hoy es un pequeño homenaje, ya que este lunes, el día de ayer, se confirmó el fallecimiento de RJ Meary a los 34 años, actor mundialmente conocido por interpretar a Walter White Jr., el hijo del personaje de Bryan Cranston. Esto en la aclamada serie de televisión. RJ, quien también vivía con parálisis cerebral, fue reconocido por llevar autenticidad al personaje y convertirse en un importante defensor de la inclusión y los derechos de las personas con discapacidad. Así que el día de hoy, en este pequeño homenaje, recordando a Breaking Bad.

0: Como tú lo sabes, hay series que entretienen y otras que se quedan para siempre en la memoria. Breaking Bad es una de ellas. Cuando se estrenó en el año 2008, pocos imaginaban que la historia de Walter White, un profesor de química común y corriente, terminaría convirtiéndose en una de las producciones más influyentes en la historia de la televisión. A lo largo de 5 temporadas, millones de espectadores fueron testigos de su increíble transformación hasta convertirse en el temido Heisenberg.
1: Me hiciste chocar para que no fuera a la lavandería.
2: Cálmate.
1: Y la llamada que recibí diciéndome que María estaba en el hospital no fue Pigman. Tú tenías mi teléfono. Mataste a 10 testigos para salvar tu patético trasero. Pusiste una bomba en un asilo. Heisenberg. Heisenberg. Mentiroso.
0: Pero más allá de sus giros inesperados y momentos de tensión, Breaking Bad conectó con el público por sus personajes. Las dudas de Walter, la lealtad de Jesse Pinkman, el temple de Skyler White y la amenaza constante de personajes como Gus Fring hicieron que cada episodio se sintiera imprescindible.
3: Esto es cristal puro.
4: Sí.
3: Es un maldito artista. Esto es arte, señor White.
4: En realidad es química básica, pero gracias, Jesse. Creo que es aceptable.
3: ¿Aceptable? Usted es el mejor chef que haya conocido. Todos querrán probarla de aquí a la China.
0: Han pasado varios años desde su final, pero basta escuchar la canción principal, ver el sombrero negro de Heisenberg o recordar una frase como "Yo soy el peligro" para volver a aquella época en la que todos esperábamos el siguiente capítulo.
5: ¿Sabes qué pasaría si de pronto decidiera dejar de ir a trabajar? Un negocio lo suficientemente importante como para vender acciones en bolsa desaparecería. Cesaría de existir. Sin mí, no. Está claro que no sabes con quién estás hablando. Te daré una pista. No estoy en peligro, Skyler. Yo soy el peligro. Un hombre abre esa puerta y le disparan. ¿Se trata de mí? No. Yo soy el que toca la puerta.
0: Porque algunas series terminan cuando aparece la palabra fin, pero Breaking Bad pertenece a ese grupo selecto de historias que nunca dejan de acompañarnos, demostrando que la televisión también puede convertirse en arte. Con esto llegamos al final de Recordando a Breaking Bad. Yo soy Radamés Núñez en 106.5 Mix, 80s, 90s y más.

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días, desde las 6 y hasta las 9 de la noche. Oye, recuerda que la aclamada banda tributo argentina, God Save the Queen, Dios Salve la Reina, regresa a nuestro país. Se va a presentar en la Arena Ciudad de México el próximo 19 de noviembre. Y aquí en este programa estaré regalando los mejores lugares para este gran tributo. También en esta siguiente hora vamos a platicar de la canción What is Love de Hathaway. Viene información sobre Britney Spears y una canción que guardó por 25 años. Además, la viuda de Hugh Hefner pide a Jessica Biel reconsiderar la película sobre la mansión Playboy. Y además vamos a celebrar el aniversario del disco Nothing Like the Sun de Sting. En la música viene por aquí algo de Queen, Vanilla Ice, Eagles, además de John Lennon y muchos más. Para muestra, esto de Wham del año 1984. Se llama Wake Me Up Before You Go Go. Yo soy Radamés Núñez en 106.5 Mix, 80s, 90s y más.

0: La canción se llama Oops, I Did It Again. Oye, la historia de amor más famosa del pop de principios de los años 2000 acaba de regalarnos un capítulo inesperado. Britney Spears lanzó She'll Never Be Me, una canción inédita que escribió y que grabó cuando mantenía una relación con Justin Timberlake, pero que estuvo guardada durante 25 años. Entre 1999 y el año 2002, Britney y Justin fueron la pareja dorada de la música popular. Conquistaban las listas de popularidad y aparecían constantemente en portadas, entrevistas y entregas de premios. Lo interesante es que She'll Never Be Me no solamente fue grabada durante aquella época. Las voces de Justin quedaron integradas en la grabación original, aunque de forma muy discreta. La canción quedó fuera del disco Britney del año 2001. Terminó olvidada en los archivos durante más de dos décadas. Y ahora, como parte de esta edición por el 25 aniversario del disco, finalmente vio la luz y nos permite escuchar una colaboración que nació cuando estaban en uno de sus mejores momentos. Hay la información más reciente acerca de Britney Spears. Yo soy Radamés Núñez y esto es 106.5 Mix, 80s, 90s y más. 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
4: Hola, ¿qué tal? Es un gusto acompañar tu camino. Vamos con más.
1: Aviso.
4: Por manifestantes está cerrado en ambos sentidos Paseo de la Reforma, entre Circuito Interior y Florencia. Su alternativa, Chapultepec, Circuito Interior e Insurgentes.
1: Tráfico lento.
4: Se complica Río Consulado entre La Raza y Eduardo Molina. Viaducto Miguel Alemán a vuelta de rueda desde Avenida Parque Lira hasta Eje Central. Lento periférico entre Río San Joaquín y Lomas Verdes.
1: Ligera carga.
4: En Conscripto desde Paseo de la Herradura hasta Periférico. Industria Militar con asentamientos entre Boulevard Pípila y Periférico.
1: Buen avance.
4: Y nada nos detiene en Insurgentes entre Reforma y Eje 1 Norte.
1: Clima.
4: El termómetro marca 21 grados y que crees se registra
1: lluvia
4: en varios puntos de la ciudad. Yo soy Mariela y estás en compañía de 106.5 Mix, 80s, 90s y más.
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0: 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Muere a los 34 años RJ Meade, el actor que interpretó al hijo de Walter White en Breaking Bad. Los Rolling Stones están de regreso en el estudio de grabación. Arca

se llama la canción Words del año 1993. Oye, como tú lo sabes, hay canciones que definieron los años 90 y pocas lo hicieron también como What is Love, esto de Haraway. Lo curioso es que antes de convertirse en estrella, el cantante nacido en Trinidad y Tobago no vivía de la música. Después de pasar parte de su juventud en Estados Unidos, se mudó a Alemania, donde trabajó como bailarín, coreógrafo y productor mientras buscaba una oportunidad en la industria musical. Esa oportunidad llegó en el año de 1993, cuando unos productores estaban bajo presión para encontrar un sencillo que pudiera competir con el boom del dance europeo. Necesitaban un éxito y apostaron por Haraway como la voz de su nuevo proyecto. La inspiración fue tan rápida como sorprendente. Contó que la melodía, esta melodía, nació en apenas 45 minutos y que la estructura completa de la canción quedó lista en poco más de un solo día. El resultado fue espectacular. Lanzada en el año de 1993, llegó al número uno en más de una docena de países y lo convirtió en una figura mundial. Cuando parecía que su historia ya estaba escrita, la canción tuvo una segunda vida gracias a los célebres personajes de Saturday Night Live, los Roxbury Guys, que la transformaron en un fenómeno de la cultura pop para toda una nueva generación. Ahí está esta gran historia acerca de What is Love de Haraway, canción que vamos a escuchar a continuación. Yo soy Radamés Núñez y esto es 106.5 Mix, 80s, 90s y más.

0: Esto que escuchamos fue algo de John Lennon del año 1971. Oye, resulta ser que la próxima película inspirada en el universo de Playboy ya está generando mucha polémica. Y es que la viuda del fundador de Playboy, Hugh Hefner, hizo un llamado público a la actriz Jessica Biel para que reconsidere participar en la película Playmates, una producción ambientada en la famosa mansión Playboy. La controversia empezó después de que se anunciara que Jessica va a interpretarla en una versión ficticia y en el mensaje pidió que no participe en este proyecto. Si la intención es romantizar la figura de Hefner o presentar una visión idealizada del mundo de Playboy, pues aseguró que durante su matrimonio sufrió abuso sexual, emocional, financiero y físico, además de recordar que otras mujeres han presentado acusaciones de explotación e incluso agresiones sexuales relacionadas con el entorno de la mansión. La película es una historia de crecimiento ambientada en Los Ángeles y va a contar con Bill Pullman interpretando a Hugh Hefner. Por ahora, Jessica Biel no ha contestado públicamente a esta petición. Lo que sí es seguro es que antes incluso de llegar a los cines, esta producción ya está en el centro de un intenso debate sobre el legado de Hugh Hefner y la verdadera historia detrás de la mansión Playboy. Pues hay la información y yo se las platico. Mientras tanto, no te muevas, soy Radamés Núñez y esto es 106.5 Mix, 80s, 90s y más.
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4: Hola, ¿qué tal? Es un gusto acompañar tu camino. Vamos con más.
1: Aviso.
4: Por concierto de Hombres G, hoy a las 8:30 de la noche en el Auditorio Nacional, vamos a encontrar un poco de tráfico sobre Paseo de la Reforma. Usen como alternativa Presidente Masaryk, Calzada Chivatito y Periférico.
1: Tráfico lento.
4: Complicado Río Consulado entre La Raza y Eduardo Molina. Lento Conscripto desde Periférico hasta Boulevard Pípila. También un poco complicado Río de los Remedios desde Vidrio Plano hasta la Autopista México-Pachuca.
1: Ligera carga.
4: En Avenida Lomas Verdes desde Periférico hasta Vía Adolfo López Mateos. Industria Militar con asentamientos entre Boulevard Pípila y Periférico.
1: Buen avance.
4: Y nada nos detiene en Río Tíber desde Reforma hasta Río Grijalva.
1: Clima.
4: Nos mantenemos en 21 grados y llueve en varios puntos de la ciudad. Yo soy Mariela, quédate en 106.5 Mix, 80s, 90s y más.

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2: Oye, pues un día como hoy, 13 de octubre, pero del año 1987, Sting publicó Nothing Like the Sun, el segundo disco de su carrera como solista y una obra que muchos consideran una de las más ambiciosas de toda su trayectoria. El disco llegó apenas 2 años después del exitoso The Dream of the Blue Turtles, pero mostró un Sting mucho más maduro, explorando sonidos que iban del pop y el rock al jazz y el reggae, además de la llamada world music. Durante la grabación del disco, falleció su madre, un hecho que marcó el tono reflexivo de varias composiciones. El álbum también dio vida a algunos de los clásicos más queridos de su catálogo, entre ellos Englishman in New York y Be Still My Beating Heart. Como si fuera poco, contó con colaboraciones de lujo de músicos como Eric Clapton, Mark Knopfler, Andy Summers, su ex compañero de Police, y así, 4 décadas de su lanzamiento, seguimos escuchando esta joya. A continuación, precisamente, Englishman in New York. Esto es algo de Sting. Yo soy Radamés Núñez y escuchas 106.5 Mix, 80s, 90s.

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2: Tercera hora ya de este programa. En este martes 13 de octubre, soy Radamés Núñez. Te acompaño como todos los días, desde las 6 y hasta las 9 de la noche. En las redes, Facebook e Instagram, me encuentras como Radamés Núñez. Oye, Bruno Mars regresa en concierto los días 3, 4, 7 y 8 de diciembre. Se va a presentar en el Estadio GNP y aquí en este programa voy a tener los mejores lugares para sus conciertos, así que muy pendientes. En esta siguiente hora viene por aquí un minuto en el mundo geek y también mañana en la música. Y para muestra comenzamos con esto de Black Sabbath del año 1980. Se llama Paranoid y suena en 106.5 Mix, 80s, 90s.

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0: Esto que escuchamos es algo del año 1993, Radiohead con Creep. Oye, aunque el regreso de Radiohead, por cierto, a los escenarios fue uno de los acontecimientos musicales más celebrados de los últimos años, para Thom Yorke el final de la gira dejó secuelas inesperadas. Reveló que al terminar la serie de conciertos de reunión de la banda el año pasado, sufrió una fuerte crisis de confianza personal. Confesó que aunque durante los conciertos se sintió feliz y disfrutó la experiencia, una vez terminada la gira, experimentó un desplome emocional. Según sus palabras, llegó a sentir una enorme pérdida de confianza en sí mismo y tardó varios meses en recuperarse. La gira marcó el regreso de Radiohead después de más de 7 años sin salir de tour. La banda ofreció 20 conciertos en ciudades como Madrid, Londres, Berlín, Bolonia y Copenhague, reencontrándose con miles de fans que esperaron años para volver a verlos juntos. Y bueno, recordó también especialmente la primera noche en Madrid, cuando los integrantes caminaron entre el público camino al escenario. La emoción fue tan intensa que confesó que tuvo que contener las lágrimas incluso antes de tocar la primera nota. Afortunadamente, encontró la forma de salir adelante regresando al estudio. Y 2 meses después, retomó el trabajo en su próximo disco de solista. Un proceso que le permitió recuperar el equilibrio y reencontrarse consigo mismo. Hay una información más reciente acerca de Radiohead y de Thom Yorke. No te muevas. Yo soy Radamés Núñez y escuchas 106.5 Mix, 80s, 90s y más.
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4: Hola, ¿qué tal? Ya de regreso con más información. Toma nota.
5: Aviso.
4: Tras la presencia de manifestantes en Reforma, comienza a dar servicio en todas las estaciones la línea 7 del Metrobús.
5: Tráfico lento.
4: Se complica la circulación en Río Consulado entre La Raza y Eduardo Molina. Viaducto Miguel Alemán a vuelta de rueda desde Avenida Parque Lira hasta Eje Central. Lento Eje 6 Sur desde Insurgentes hasta División del Norte. Lento también Río de los Remedios entre Vidrio Plano y la autopista México-Pachuca.
5: Ligera carga.
4: En Industria Militar desde Boulevard Pípila hasta Periférico. Paseo de la Reforma con carga que avanza desde Palmas hasta Constituyentes.
5: Buen avance.
4: Y nada nos detiene en Prolongación Paseo de la Reforma. Desde Prolongación Gómez Farías hasta Avenida Juan Salvador Agraz.
5: Clima.
4: El termómetro marca 20 grados. Yo soy Mariela. Quédate en compañía de 106.5 Mix, 80s, 90s y más.
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Rod Stewart, la canción se llama Do You Think I'm Sexy. Hoy a continuación, un minuto en el mundo geek. Y déjame platicarte que el universo de Cyberpunk 2077 está listo para dar el salto a la pantalla grande. Y esta semana se confirmó que se va a desarrollar una película live action basada en la exitosa franquicia del popular videojuego ambientado en la futurista Night City. La producción está en manos de Lorenzo Di Bonaventura, conocido por su trabajo en las películas de Transformers y G.I. Joe. Por ahora no se ha revelado quién va a dirigir la película, quién escribirá el guión ni qué actores van a formar parte del reparto. Tampoco está claro si la historia va a seguir las aventuras de Vi y Johnny Silverhand, el personaje inmortalizado por Keanu Reeves. La noticia, bueno, pues llega en un momento en que las adaptaciones de videojuegos viven una auténtica edad de oro. Bueno, pues hay la información, ya veremos qué sucede más adelante en este minuto en el mundo geek. Yo soy Radamés Núñez, aquí están los Bee Gees. La canción se llama Night Fever, del año 1977, y suena en 106.5 Mix, 80s, 90s y más.

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0: Esto que escuchamos fue algo de Foo Fighters, la canción se llama Everlong. Oye, resulta ser que hay dos auténticos íconos del rock de los años 90 protagonizaron uno de los momentos musicales más comentados de los últimos días. Dave Grohl, el líder de Foo Fighters, y Flea, bajista de Red Hot Chili Peppers, compartieron el escenario para interpretar una versión muy especial de Everlong, uno de los mayores clásicos del rock moderno. La presentación ocurrió durante una gala benéfica organizada por Dave, esto en Los Ángeles, y con el objetivo de recaudar fondos para ayudar a personas sin hogar. Y lo que parecía una actuación más de la noche se transformó en un momento inolvidable cuando Flea apareció como invitado especial. Pero hubo una sorpresa más. En lugar de acompañar la canción con su característico bajo, Flea tomó una trompeta, instrumento que toca desde muy niño, y añadió una atmósfera completamente distinta a Everlong. El evento también reunió a figuras como Jack Black, John Mayer y Annie Lennox, consolidándose como una noche llena de colaboraciones inesperadas. Pues ahí está esta gran colaboración entre Dave Grohl y también Flea. Hay la información. Yo soy Radamés Núñez, no te muevas y escuchas 106.5 Mix, 80s, 90s y más.
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3: Hola, ¿qué tal? Es un gusto acompañar tu camino. Vamos con más.
1: Accidente.
3: En periférico, a la altura de Barranca del Muerto con dirección a San Antonio. Conduce con precaución en la zona.
1: Tráfico lento.
3: Se complica viaducto Miguel Alemán entre Insurgentes y Eje Central. Primero de Mayo lento desde periférico hasta Gustavo Vaz. Mariano Escobedo con avance lento desde Ejército Nacional hasta Marina Nacional.
1: Ligera carga.
3: En Mariano Escobedo entre Circuito Interior y Ejército Nacional. Paseo de la Reforma con carga que avanza desde Palmas hasta Constituyentes.
1: Buen avance.
3: Y nada nos detiene en Circuito Interior entre Eje 2 Norte y Marina Nacional.
1: Clima.
3: Nos mantenemos en 20 grados. Yo soy Mariela y estás en compañía de 106.5 Mix, 80s, 90s y más.
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2: El día de mañana, 14 de octubre, en el mundo de la música, estaremos celebrando. Año 1968. The Beatles terminan las grabaciones de su disco blanco. Año 1976. Tina Turner se divorcia después de un tormentoso matrimonio, con numerosos episodios de violencia y maltrato. Año 1977. Sale a la venta uno de los discos esenciales de la historia del rock, Heroes, de David Bowie. Año 1991. Queen publica el sencillo The Show Must Go On. Sería el último sencillo publicado por el grupo mientras Freddie Mercury estaba con vida. Año 2004. Se le retira la licencia de manejar a Eric Clapton después de ser detenido conduciendo con exceso de velocidad al oeste de Francia. Todo esto estaremos celebrando el día de mañana, 14 de octubre, en el mundo de la música. Yo soy Radamés Núñez y escuchas 106.5 Mix, 80s, 90s y más. Yeah.

0: Vámonos, está llegando el momento de despedirme, ya justo y necesario. Mañana, qué rápido se me pasó la semana, miércoles 14 de octubre, tú y yo tenemos una cita en punto de las 6 de la tarde. Gracias, mi querido Rob, por estar aquí en la producción. Gracias, Osmar, en los controles.
1: ¡Ay, hijos!
0: Soy Radamés Núñez. Me voy a ir con esto de Tina Turner del año 1984. Y te quedas en buena compañía de la estación que tiene la mejor música. 106.5 Mix, 80s, 90s y más. Muy buenas noches.

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3: Llegó el momento en el que te comparto más información. Tome nota.
0: Cerrado.
3: Permanece cerrada la circulación de Abraham González entre General Prim y Atenas. Esto por manifestantes. Su alternativa, Valderas, Insurgentes y Reforma.
0: Tráfico lento.
3: Se complica circuito interior entre Marina Nacional y Eje 1 Norte. Lento Primero de Mayo desde Periférico hasta Gustavo Vaz. En Calzada Ignacio Zaragoza tenemos avance lento desde Avenida Guelatao hasta República Federal.
0: Ligera carga.
3: En Constituyentes entre Observatorio y Prolongación Paseo de la Reforma. Eje 6 Sur con asentamientos entre Insurgentes y División del Norte.
0: Buen avance.
3: Y nada nos detiene en circuito interior entre Eje 2 Norte y Marina Nacional.
0: Clima.
3: Tenemos una temperatura de 19 grados. Yo soy Mariela. Quédate en compañía de 106.5 Mix, 80s, 90s y más.

0: 34 años, RJ Meade, el actor que interpretó al hijo de Walter White en Breaking Bad. Los Rolling Stones están de regreso en el estudio de grabación. Art Garfunkel pospone su gira tras ser diagnosticado con una infección respiratoria. Britney Spears lanza She'll Never Be Me, una canción no editada de 2001 que escribió con Justin Timberlake. Sacha Baron Cohen protagonizará The Pumping Jay Cavalier, la primera obra de Quentin Tarantino en Londres en 2027. Sean Diddy Combs fue trasladado de la cárcel al hospital tras sufrir una lesión en la cabeza. Se casa la ex esposa de Tobey Maguire y él oficia la ceremonia.
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3: Hola, hola, ¿qué tal? Es un gusto acompañar tu camino. Vamos con más.
0: Choque.
3: En Río Churubusco, pasando Miramontes, con dirección a Canal de Tezontle.
0: Tráfico lento.
3: Se complica circuito interior entre Marina Nacional y Eje 1 Norte. Insurgentes lento desde Montevideo hasta Acueducto de Guadalupe.
0: Ligera carga.
3: En Barranca del Muerto, desde Periférico hasta Río Mixcoac. Constituyentes con carga que avanza desde Prolongación Paseo de la Reforma hasta Observatorio. En Eje 6 Sur tenemos asentamientos entre Insurgentes y División del Norte.
0: Buen avance.
3: Nada nos detiene en Calzada de Tlalpan desde Eje 4 Sur hasta Eje 8 Sur.
0: Clima.
3: Tenemos una temperatura de 19 grados y esperamos una temperatura mínima de 13 grados. Yo soy Mariela. Quédate en compañía de 106.5 Mix, 80s, 90s y más.
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3: Hola, hola, ¿qué tal? Es un gusto acompañar tu camino. Vamos con más.
0: Cerrado.
3: Está cerrada la circulación de Municipio Libre y calle Azores. Esto por manifestantes. Su alternativa, Avenida Emiliano Zapata.
0: Tráfico lento.
3: En circuito interior entre Marina Nacional y Eje 1 Norte. Insurgentes lento desde Montevideo hasta Acueducto de Guadalupe. Lento también viaducto Miguel Alemán desde Insurgentes hasta Eje Central.
0: Ligera carga.
3: En Barranca del Muerto desde Periférico hasta Río Mixcoac. Eje 6 Sur con asentamientos entre Insurgentes y División del Norte.
0: Buen avance.
3: Y nada nos detiene en circuito interior entre Eje 2 Norte y Marina Nacional.
0: Clima.
3: Tenemos una temperatura de 19 grados y esperamos una mínima de 13 grados. Yo soy Mariela. Quédate en compañía de 106.5 Mix, 80s, 90s y más.
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3: Hola, ¿qué tal? Es un gusto acompañar tu camino. Vamos con más.
0: Aviso.
3: Mañana no circulan los autos con holograma 1 y 2 de verificación. Con engomado rojo, terminación de placas 3 y 4.
0: Tráfico lento.
3: Lo vamos a encontrar si circulamos por Insurgentes entre Montevideo y Acueducto de Guadalupe. Viaducto Miguel Alemán lento desde Insurgentes hasta Eje Central.
0: Ligera carga.
3: En Constituyentes entre Observatorio y Prolongación Paseo de la Reforma. Con asentamientos, Eje 6 Sur desde Insurgentes hasta División del Norte.
0: Buen avance.
3: Y nada nos detiene en Calzada de la Viga desde Fray Servando hasta Eje 3 Sur.
0: Clima.
3: Nos mantenemos en 18 grados. Yo soy Mariela. Quédate en compañía de 106.5 Mix, 80s, 90s y más.
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3: Para mí fue un gusto acompañar tu camino. Vamos con la última información vial.
0: Aviso.
3: Mañana no circulan los autos con holograma 1 y 2 de verificación. Con engomado rojo, terminación de placas 3 y 4.
0: Buen avance.
3: Tenemos buena circulación en Arquímedes entre Paseo de la Reforma y Presidente Masaryk. La autopista México-Querétaro con buen avance desde Avenida Lago de Guadalupe hasta Mario Colín. Calzada México-Tacuba también es una excelente opción desde Circuito Interior hasta Mariano Escobedo. Horacio Libre desde Ferrocarril de Cuernavaca hasta Aristóteles. Y Vicente Villada con buen avance desde Avenida Texcoco hasta Chimalhuacán.
0: Clima.
3: 17 grados. Para mañana se espera una temperatura máxima de 24 grados, una mínima de 14 grados y un 20% de probabilidad de lluvia. Yo soy Mariela y fue un gusto acompañar tu camino a través de 106.5 Mix, 80s, 90s y más. ¡Hasta mañana!
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2: Son las 6 de la mañana en punto en la Ciudad de México. Muy buenos días tengan todos ustedes. Bienvenidos al programa matutino de 106.5 Mix. Es miércoles, miércoles 14 de octubre. Me acompaña Kike en los controles, Andy en la producción. Soy Leana Rodríguez y vamos a estar por acá de aquí hasta las 10 de la mañana con buena onda y buena música como todos los días. Te saludo a ti que me escuchas a través del 106.5 de tu FM y a ti que me escuchas a través de iHeartRadio. Si te quieres comunicar con nosotros, estoy en el hashtag Reclu en Mix, en arroba Reclu en Instagram. Me encuentras como Ileana2 y nos encuentras como Reclu en Mix. TikTok Reclu, Facebook La Reclu. Te puedes comunicar a través de iHeartRadio con el botón de Talkback. Vamos a iniciar el programa del día de hoy con música de Da Police y esto llamado Every Breath You Take en 106.5.

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3: Hola, ¿qué tal? Muy buenos días. Tenemos lista toda la información. Por favor, conduce con cuidado.
0: Manifestantes,
3: toma en cuenta que vas a encontrar aún cerrada la circulación en Atenas, a partir de Versalles hasta Bucareli por manifestantes. Usa de alternativas Donato Guerra y Avenida Chapultepec.
0: Aviso.
3: Te comento que la línea 2 del Mexicable tiene horario de servicio de lunes a viernes de 5 a 23 horas, sábados de 6 a 23 horas y domingo de 7 a 23 horas. El costo del viaje es de 10 pesos. Tómalo en cuenta.
0: Obras.
3: Encontrarás afectación vial por obras en Insurgentes, en el carril confinado del Metrobús, a la altura de Avenida Guerrero.
0: Clima.
3: Tenemos 13 grados, la máxima se espera de 24. 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

You Be Loved, Bob Marley and the Wailers en 106.5 Mix. Empezamos con las celebraciones cumpleañeras. El 14 de octubre de 1958 nació en Londres, Inglaterra, un hombre llamado Thomas Morgan Robertson. Conocido como Thomas Dolby, este hombre es músico, productor, compositor, empresario y maestro. Se dio a conocer en la década de los 80 con un par de sencillos llamados She Blinded Me With Science del 82 y Hyperactive de 1984. Él también trabajó como productor y como músico de sesión. Thomas Dolby celebra su cumpleaños número 68 y lo vamos a celebrar precisamente con esa canción llamada She Blinded Me With Science. Feliz cumpleaños, Thomas Dolby, desde la cabina de 106.5 Mix.

Friends, Thomas Dolby en 106.5 Mix. Amigos queridos, este es un programa sumamente positivo y les tengo una reflexión. El fracaso es solo un maestro. Si las cosas no salieron como esperabas esta semana, escucha bien. El fracaso no es lo opuesto al éxito. Es parte del camino hacia él. Cada error te da información valiosa que antes no tenías. Te hace más sabio, más fuerte y más resiliente. No te castigues por fallar. Apláudete por tener el valor de haberlo intentado. Reajústate la corona. Cambia de estrategia si es necesario, pero nunca dejes de caminar. iHeartRadio, botón de talkback. Quiero saber si hay algo que agradezcan esta mañana. Esto es de los Cranberries y se llama Dreams.

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4: Son las 6:29.
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los éxitos más grandes como Never Ever y Pure Shores. ¡Rolones! Shanae Lewis celebra su cumpleaños 51. Nos da perfecta excusa para compartir con ustedes esto precisamente llamado Pure Shores. Es All Saints en 106.5.

Staying Alive en 106.5 Mix. Seguimos celebrando cumpleañeros. El 14 de octubre de 1975 nació en Londres, Inglaterra, una mujer llamada Tricia Marie Lewis. Conocida como Shanae Lewis, esta mujer es cantante, es compositora, se dio a conocer como integrante de una banda llamada All Saints, un proyecto que formó en 1993. Como integrante de All Saints, se llevó 2 Brit Awards y pues ella coescribió varios de

Shores, All Saints en 106.5 Mix. Este, no se confundan, este es un programa sumamente positivo. Ahí les va una reflexión. El poder de tu actitud. Ahí les va. Tú no puedes controlar el clima, ni el tráfico, ni el humor de los demás, pero tienes el control absoluto de tu propia actitud. La felicidad no llega cuando todo es perfecto. Llega cuando decides mirar más allá de las imperfecciones. Haz que hoy valga la pena. Haz que hoy valga la pena. Sé amable contigo mismo y contagia esa buena energía a quien lo necesite. Me encanta. Sé amable contigo mismo. Siempre digo, seamos buena onda. Seamos buena onda primero con nosotros mismos. iHeartRadio, botón de talkback. Quiero saber si hay algo que agradezcan esta mañana. Esto es The Boys Town Gang y se llama Can't Take My Eyes Off You.

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3: Hola, ¿qué tal? Nuevamente continuamos con más información. Hay que conducir con muchísimo cuidado.
0: Aviso.
3: Toma en cuenta que hoy no circulan autos con holograma 1 y 2 de verificación engomado rojo. Terminación de placas 3 y 4. Tómalo en cuenta.
0: Accidente.
3: Ocurrió un choque en carriles laterales de periférico, a la altura de Chegaray, con dirección a Reforma. Por una volcadura, servicios de emergencia trabajan en Paseo de la Reforma, a la altura de Rosales, con dirección a Insurgentes. Además, ya ha afectado el cruce de Calzada Vallejo y Miguel Otón de Mendizábal por un choque.
0: Clima.
3: Ya tenemos al momento una temperatura de 13 grados. 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
3: 6:46.
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Material Girl, Madonna en 106.5 Mix. Tenemos un último cumpleañero. El 14 de octubre de 1945 nació en Inglaterra un hombre llamado Colin Hutchinson. Colin Hutchinson, amigos, es bajista. Es músico que ha trabajado dentro del rock y el jazz y, por supuesto, también el blues. Él lleva activo desde la década de los 60. Colin Hutchinson está celebrando su cumpleaños número 81, damas y caballeros. Él ha formado parte de muchos proyectos musicales y ha colaborado con un montón de artistas, todos muy diversos, pero también en algún momento formó parte de la alineación de Whitesnake. Así que hoy lo vamos a celebrar con esto llamado Here I Go Again. Es Whitesnake en 106.5 Mix.

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2: 7 de la mañana con un minuto en la Ciudad de México, amigos. Iniciamos la segunda hora de este programa por acá en 106.5 Mix. Te saludo a ti que me escuchas a través del 106.5 de tu FM y a ti que me escuchas a través de iHeartRadio. Si te quieres comunicar con nosotros, estoy en el hashtag Reclu en Mix, en arroba Reclu en Instagram. Me encuentras como Ileana2 y nos encuentras como Reclu en Mix. TikTok Reclu, Facebook La Reclu. Te puedes comunicar a través de iHeartRadio con el botón de Talkback. Kike en los controles, a mí en la producción. Soy Leana Rodríguez, tu mejor amiga de las mañanas, tu amiga más personal de 6 a 10 a.m. ¿Qué año vamos a recordar el día de hoy?

1985, damas y caballeros, de aquí hasta las 8 de la mañana iniciamos, por supuesto, con Phil Collins, Susurio, en 106.5 Mix.

Susurio Phil Collins en 106.5 Mix. El papá de la Emily in Paris, damas y caballeros. Aquí vivimos para ese tipo de chismes. Bueno, no es un chisme. No es noticia tampoco. Seguimos con más música de 1985. Esto es The Prince. Se llama Raspberry Beret.

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3: Hola, ¿qué tal? Muy buenos días. Tenemos lista toda la información vial. Hay que conducir con muchísimo cuidado.
0: Tráfico lento.
3: Lo encontrarás en Fray Servando, de Galindo Villa a Topacio. Hay avance lento en José María Isasaga, de Correo Mayor al Eje Central. Tenemos tráfico complicado en el viaducto Miguel Alemán, de Tlalpan y hasta llegar a Parque Lira.
0: Carga.
3: Lo encontrarás en Arquímedes, de Paseo de la Reforma a Ejército Nacional. Ligera carga en Avenida Chapultepec, de Avenida Sonora a Mérida.
0: Clima.
3: Tenemos ya 14 grados, esperamos una máxima de 24. 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
1: Con Luisa Carrandi. Dwayne KFD Davis, condenado a entre 40 años y cadena perpetua por el asesinato de Tupac Shakur. El espectáculo de medio tiempo del fútbol americano de Michael Jackson tendrá su propio documental. Chandler Riggs de The Walking Dead ha hecho su propia película de Resident Evil. 50 Cent confirma que Eminem tiene un nuevo álbum en camino. Travis da concierto sorpresa gratuito en el kiosco Morisco. Se publican las primeras imágenes de Michael B. Jordan y Austin Butler como Topps y Crockett para Miami Vice 85. 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

Jesus and Mary Chain en 106.5 Mix. ¿Qué creen que se hayan dicho al final de Lost in Translation los personajes de Scarlett Johansson y Bill Murray? Jamás lo sabremos. Tenemos más música de 1985. Esto es de Brian Ferry.

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3: Hola, ¿qué tal? Seguimos con más información. Hay que conducir con cuidado.
0: Tráfico lento.
3: Aquí encontrarás el avance en la autopista México-Puebla, entre el eje 10 Sur y el distribuidor vial de la Concordia. Hay avance lento en Barranca del Muerto, entre el río Mixcoac y Periférico. Con tráfico se encuentra Congreso de la Unión, de Viaducto Río de la Piedad y hasta llegar a Fray Servando. Tómalo en cuenta.
0: Carga.
3: Encontrarás al momento carga en Calzada de la Viga de Fray Servando, al eje 4 Sur Plutarco Elías Calles.
0: Aviso.
3: Se implementan carriles reversibles en Doctor Río de la Loza y su continuación Fray Servando Teresa de Mier, de Topacio a Doctor Vértiz, así como en circuito interior de la raza a Leibniz y de Alfonso Reyes a Benjamín Franklin hasta las 9 de la mañana.
0: Clima.
3: Tenemos 14 grados. 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

0: 7:52.
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2: 8:01 a.m. en la Ciudad de México. Iniciamos la tercera hora de este programa de miércoles por acá en 106.5 Mix. Te saludo a ti que me escuchas a través del 106.5 de tu FM y a ti que me escuchas a través de iHeartRadio. Si te quieres comunicar con nosotros, estoy en el hashtag recluenmix en arroba reclu en Instagram. Me encuentras como ileana2 y nos encuentras como recluenmix. TikTok Reclu, Facebook La Reclu. Te puedes comunicar a través de iHeartRadio con el botón de Talkback. Kike en los controles, Andy en la producción. Soy Leana Rodríguez, tu mejor amiga de las mañanas, tu amiga más personal de 6 a 10 AM. Iniciamos esta hora con Blondie y esto llamado Heart of Glass en 106.5 Mix, 80s, 90s.

mañana amanecí con una sola canción en mente y decidí compartirla con todos ustedes. Hace mucho no la escucho y me encanta. Es de Handsome Boy Modeling School y la voz es de Cat Power y se llama I've Been Thinking en 106.5 Mix.

0: damas y caballeros, hoy es miércoles de quejas. iHeartRadio, botón de talkback. Ahí venimos, no se vayan.
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4: Hola, seguimos con más información. Hay que conducir con cuidado.
1: Tráfico lento.
4: Lo encontrarás sobre circuito interior de Tiersa Ricardo Flores Magón. Lento avance en el eje 3 sur del eje 2 oriente Alfonso Reyes. El avance complicado en Constituyentes de Parque Lira a prolongación Paseo de la Reforma.
1: Manifestantes.
4: Por manifestantes está cerrada la circulación del eje 10 sur a la altura de avenida Estanislao Ramírez Ruiz. Esto en ambos sentidos, Alcaldía Tláhuac. Las alternativas son avenida Tláhuac y la autopista México-Puebla. Además, considera que hay cortes a la circulación en Donceles, desde el eje central Lázaro Cárdenas, y Allende a partir del eje 1 norte.
1: Clima.
4: Ya tenemos al momento 15 grados. 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

0: amigos queridos. Hoy es miércoles de quejas.
1: Hola, Eliana Rodríguez, la más guapa de las conductoras de todo el país.
0: Vámonos.
1: ¿Y qué? Pues yo me quiero quejar de que empezó a llover y bien sabroso acá en la ciudad de Celaya, Guanajuato, como desde las 3 de la mañana ha estado llueve y llueve. Eso sí, yo me quiero quejar que por la gente que tira la basura está inundada la ciudad. Saludos,
0: amigos. ¿Qué les parece si no tiramos la basura en la calle? O sea, estamos en el 2026, ya tenemos la información suficiente para saber cuáles son las consecuencias de nuestra irresponsabilidad. ¿Qué nos cuesta guardar la basura hasta que lleguemos al bote? ¿Qué nos cuesta? Sí podemos, creo que sí, como comunidad podemos ponernos de acuerdo y pensar en el bien común para todos. iHeartRadio, botón de talkback, miércoles de quejas. Esto es de Eagles y se llama Hotel California.

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0: Hoy es miércoles de quejas.
1: Hola, Reclu, buen día, saludos. Yo quisiera quejarme en este miércoles que mi hijo está en plena adolescencia y no hay día en que no se enoje, en que esté de malas. Uno le habla bien, uno le dice haz las cosas de buena manera, pero no, está en la rebeldía total. Entonces su mamá y yo ya no sabemos qué hacer con él. Y mi pregunta es, aprovechando este mensaje, tú tienes un hijo de esta edad, ¿qué era lo que hacías?
0: Se pone muy interesante. Se pone muy interesante. Yo digo que mucho amor y mucha comprensión. No, me sale mucho en Instagram posteos de cómo tratar a un adolescente. Y creo que lo que yo más me he quedado de estos posteos es que muchas veces solo hay que escucharlos. Igual y no cada vez que se abren con nosotros y nos dicen algo, no necesariamente tiene que ser una oportunidad para que aprendan una lección. Que muchas veces nada más están escuchando, están buscando a alguien que los escuche, ser escuchados, ser comprendidos. Entonces, no sé, a ver, yo estoy igual que tú, pues aquí estamos navegando la adolescencia, tratando de descifrarlo. Pero sí, eso es algo que he estado tratando de hacer. No cada vez que se abren se tiene que aprender una lección. No sé si es el consejo que estabas buscando. No sé quién soy yo para dar consejos. Yo nada más vengo a repetir las cosas que leo en Instagram. iHeartRadio, botón de talkback, miércoles de quejas. Ahí venimos, no se vayan.

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2: Hola, seguimos con más información. Hay que conducir con cuidado.
0: Tráfico lento.
2: Lo encontrarás sobre circuito interior de Tiersa Ricardo Flores Magón. Lento avance en el eje 3 sur del eje 2 oriente Alfonso Reyes. El avance complicado en Constituyentes de Parque Lira a prolongación Paseo de la Reforma.
0: Manifestantes.
2: Por manifestantes está cerrada la circulación del eje 10 sur a la altura de avenida Estanislao Ramírez Ruiz. Esto en ambos sentidos, Alcaldía Tláhuac. Las alternativas son avenida Tláhuac y la autopista México-Puebla. Además, considera que hay cortes a la circulación en Donceles, desde el eje central Lázaro Cárdenas, y Allende, a partir del eje 1 norte.
0: Clima.
2: Ya tenemos al momento 15 grados. 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
2: 8:50. 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

0: Amigos, hoy es miércoles de quejas.
1: Buenos días, Reclub. Mi queja más grande para este miércoles de quejas es para las personas que tienen mascotas y no recogen la popó de sus perritos. Es horrible, es fastidioso, huele mal. Y lo peor de todo es cuando uno menos lo necesita y más distraído va, ¡pum! Te encuentras con una popó y la pisas. ¿Por qué lo hacen? Por favor, ya no lo hagan. Muchas gracias. Saludos.
0: Por favor, recojan las heces de sus perros. Ese es el favor que les pedimos en este miércoles de quejas. Estoy completamente de acuerdo. Qué bonito es tener una mascota, qué bonito tener la compañía, qué bonito disfrutar de, ¿no? El perrito, cariñitos, los besitos, todo muy bien. Pero uno tiene que hacerse responsable. Perritos, pues tienen que ir a hacer sus necesidades. Muchas veces los sacamos a la calle a que hagan estas necesidades con tal de que no las hagan en casa. Muy entendible. Hay que recoger las popis, de favor y gracias. iHeartRadio, botón de talkback. O sea, estamos conviviendo, estamos compartiendo estos espacios. Consideremos al otro. iHeartRadio, botón.

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2: La mañana con un minuto en la Ciudad de México. Iniciamos la última hora de este programa de miércoles por acá en 106.5 Mix. Te saludo a ti que me escuchas a través del 106.5 de tu FM y a ti que me escuchas a través de iHeartRadio. Si te quieres comunicar con nosotros, estoy en el hashtag Reclu en Mix, en arroba Reclu en Instagram. Me encuentras como Ileana2 y nos encuentras como Reclu en Mix. TikTok Reclu, Facebook La Reclu. Te puedes comunicar a través de iHeartRadio con el botón de Talkback. Kike en los controles, Andy en la producción. Soy Ileana Rodríguez, tu mejor amiga de las mañanas, tu amiga más personal. De 6 a 10 a.m. Iniciamos esta hora con música de Bon Jovi y esto llamado Living on a Prayer en 106.5 Mix. 80s, 90s.

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3: Hola, ¿qué tal? Seguimos con más información. Anticipa tu salida.
0: Tráfico lento.
3: Aquí encontrarás el avance en Río Consulado, de Eduardo Molina, Avenida Jardín. Hay tráfico, considéralo, en Marina Nacional, de Felipe Carrillo Puerto, a Circuito Interior. Muy lento el avance en Lago de Guadalupe, de Avenida Hipódromo a Gustavo Vaz.
0: Carga.
3: La encontrarás en Calzada de la Viga, de Fray Servando al Eje 4 Sur, Plutarco Elías Calles. Tenemos ligera carga en Calzada de las Armas, de Calzada San Isidro a Aquiles Cerdán. Carga que avanza en Calzada Ermitistapalapa, de Rojo Gómez al Distribuidor Vial de la Concordia.
0: Clima.
3: La temperatura al momento es de 17 grados. Espera una máxima de 24. 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
5: Dwayne KFD Davis, condenado a entre 40 años y cadena perpetua por el asesinato de Tupac Shakur. El espectáculo de medio tiempo del fútbol americano de Michael Jackson tendrá su propio documental. Chandler Riggs de The Walking Dead ha hecho su propia película de Resident Evil. 50 Cent confirma que Eminem tiene un nuevo álbum en camino. Travis da concierto sorpresa gratuito en el kiosco morisco. Se publican las primeras imágenes de Michael B. Jordan y Austin Butler como Topps y Crockett para Miami Vice 85.
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0: miércoles de quejas.
1: Hola Reclu, amigos de Mix, yo me quiero quejar de tantísimo bache que hay por toda la edad y nadie hace nada. Cuídense, bye. Hola Reclu, amigos de Mix, yo me quiero quejar de todos los motociclistas que manejan horrible y van entre carriles. Bye.
0: Sí, sí. Muchas quejas viales esta mañana. Supongo que está rudo allá afuera, pero por eso estamos acá acompañándonos con buena onda y buena música. El lema de este programa. Miércoles de quejas, iHeartRadio, botón de talkback. Vamos con Eminem, esto se llama Lose Yourself en 106.5 Mix 80s, 90s y

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0: adquirir experiencia, ¿cómo la vamos a adquirir si no nos dan el trabajo?
1: ¿Cómo la vamos a adquirir si no nos dan el trabajo? Ya hubieras quemado la universidad, busqué. Busqué. Una universidad prestigiosa, dijo, ¿no? Prestigiada. De prestigio. iHeartRadio, botón de talkback, miércoles de quejas. Vamos con Joan Jett and the Black Hearts. Esto se llama I Love Rock and Roll. En 106.5 Mix 80s, 90s y...

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1: Hola, buenos días. No, pues me viene de maravilla este miércoles de quejas. Tengo una reciente, apenas ayer. Estaba en un proceso para dar clases en una universidad de prestigio, pero resulta que quieren una persona que tenga 20 años de experiencia. Digo, realmente no los tengo, digo, apenas paso de mis 30, pero sí se me hace horrible que hagan eso. Digo, necesitamos

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3: Hola, ¿qué tal? Para mí es un gusto acompañarte y presentarte más información vial aquí en Mix. Soy Mónica.
4: Tráfico lento.
3: Así encontrarás el avance sobre Río Consulado de Eduardo Molina y hasta llegar a Avenida Jardín. Hay tráfico en Marina Nacional de Felipe Carrillo Puerto y hasta llegar a Circuito Interior. Para ti que tu camino es el Lago de Guadalupe, hay intensa carga desde Avenida Hipódromo y hasta llegar a Gustavo Vaz.
4: Carga.
3: Vas a encontrarla al momento en Avenida Tezozómoc, de Aquiles Serdán y hasta llegar a 5 de mayo.
4: Aviso.
3: Por árbol caído, servicios de emergencia trabajan en calle Halcón y Faisán. En la colonia Bellavista, Alcaldía Álvaro Obregón. Usa como alternativas Camino Real a Toluca y Periférico.
4: Clima.
3: Tenemos 18 grados. 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

ya son casi las 10 de la mañana en la Ciudad de México. Yo me voy. Gracias a Kike, que estuvo en los controles, Andy, que estuvo en la producción. Soy Ileana Rodríguez, tu mejor amiga de las mañanas, tu amiga más personal de 6 a 10 a.m. Nos escuchamos mañana en punto de las 6. Que tengan un excelente miércoles. Seamos buena onda. Gracias. Adiós. ¡Wow!

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2: Muy buenos días. De verdad me da mucho gusto poder saludarlos en este maravilloso miércoles 14 de octubre del año 2026. Yo soy Charo Fernández y voy a estar con ustedes muy feliz, muy contenta, hasta la una de la tarde, hoy con muy buena música, recomendaciones excelentes de libros y también boletos para Def Leppard, que llega ya este próximo 19 de octubre y se va a presentar en el Palacio de los Deportes, obviamente con todos sus clásicos. Y fíjense que además viene abriendo Extreme, esta banda liderada por Nuno Betancourt, los mismos de More Than Words, más o menos así. Los boletos ya están a la venta en Ticketmaster, pero el día de hoy yo tengo para todos ustedes a través de 106.5 Mix. También me pueden escuchar en iHeartRadio, descargan la aplicación que es completamente gratis. Y me pueden seguir en Instagram y Facebook como Charo Fernández Oficial. ¡Comenzamos!

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1: Def Leppard llega este próximo 19 de octubre al Palacio de los Deportes como parte de su gira Live 2026. El día de hoy yo tengo boletos gracias a 106.5 Mix. Voy a soltar un Def Leppard track que contiene tres fragmentos de tres canciones. En cuanto ustedes las identifiquen, entran a la app de iHeartRadio y checan 106.5 Mix. Hay un microfonito, por ahí me dan la respuesta, su mail y también su nombre completo para que nosotros podamos identificarlos de volada. Como siempre, todo gracias a 106.5 Mix. Mucha suerte. 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
4: Hola, ¿qué tal? Nuevamente continuamos con más información. Conduce con cuidado.
0: Tráfico lento.
4: Considera que así encontrarás el avance en el eje 3 norte de Instituto Politécnico Nacional a la calzada Camarones. Hay avance complicado en Conscripto, de Jamaica al periférico. Lento avance en calzada Misterios de Río Blanco al eje 2 norte Manuel González.
0: Carga.
4: La encontrarás en Presidente Juárez y Avenida Ayuntamiento Adolfo López Mateos. Con carga Tesosomoc de Aquiles Serdán a 5 de mayo.
0: Clima.
4: La temperatura al momento se registra ya en los 18 grados. Esperamos una máxima de 24. 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
1: El nuevo espectáculo de Cirque du Soleil llega este próximo 12 de noviembre y se va a presentar en la Gran Carpa Soleil de Santa Fe. Se llama Echo. Y bueno, pues como siempre, impresionantes acrobacias, música en vivo, efectos visuales y una puesta en escena verdaderamente espectacular. Echo invita al público a vivir una historia sobre la imaginación, la conexión y la creación de nuevos mundos. Los boletos ya están disponibles a través de Ticketmaster, pero estén muy pendientes porque yo próximamente tendré muchos para ustedes a través de 106.5 Mix.

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2: Uy, el día de hoy tengo boletos para Def.

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0: 10:47.
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0: Uy, clasicazo de 1969, se desprende del álbum Abbey Road. Y bueno, John Lennon originalmente comenzó a escribir esta canción para una campaña política de un psicólogo que quería convertirse en gobernador de California y en Estados Unidos, que se llamaba Timothy Leary. Pero al final decidió pues quedarse la canción para el grupo. Al principio, la BBC llegó a prohibir la canción en sus estaciones de radio porque mencionan, en esta en particular, una marca de refresco. Y bueno, en aquella época consideraban que eso era publicidad. Bueno, en aquella época y en cualquiera. Pero bueno, si escucharan cómo se llaman todos los estadios alrededor del mundo, se morirían de la impresión. Todos llevan una marca. Bueno, y otro detalle curioso es que John Lennon fue demandado porque una parte de esta canción se parece mucho a una de Chuck Berry. Entonces, para evitarse un juicio, llegó a un acuerdo con el dueño de los derechos, que era Morris Levy, y de hecho le dijo: no te preocupes, incluso te grabo algunas de tus canciones en un próximo disco solista. Vas a quedar contento, te voy a dar crédito, y todos bien y como amigos. Entonces grabó para él You Can Catch Me, Sweet Little 16 y ya, ya. Pero por lo pronto, lo traigo a él y a todos juntos con Come Together, The Beatles en 106.5 Mix.

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2: Era un día como hoy, pero del año 2004, cuando el maestro Eric Clapton se quedó temporalmente sin licencia para manejar allá en Francia. Porque resulta que la policía lo sorprendió a más de 215 kilómetros por hora en su Porsche 911 Turbo. Entonces tuvo que pagar esta multa, pero pues como los policías eran fanáticos y admiradores de él, entonces se tomaron una foto y después se fue en el mismo Porsche, pero ahora manejado por su asistente, porque dijeron, no, usted, muy famoso, muy buen compositor y muy buen músico, guitarrista, lo que quiera, pero conductor es un peligro. Entonces se puso asistente al volante y así se regresaron. Lo traigo a continuación aquí en 106.5.

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4: Hola, seguimos con más información. Conduce con cuidado.
0: Tráfico lento.
4: Considera que lo encontrarás en Gustavo Vaz del Lago de Guadalupe a Río Lerma. El avance lento en Insurgentes de Río de los Remedios al Eje 4 Norte. Hay tráfico en Mario Colín de Jesús Reyes Heroles y hasta llegar a Ayuntamiento.
0: Carga.
4: Le encontrarás al momento sobre Avenida Tezozómoc de Aquiles Serdán a 5 de mayo. Tenemos carga en Avenida Jardín del Eje 3 Norte y hasta llegar a Avenida Antonio Valeriano.
0: Clima.
4: La temperatura al momento se mantiene ya en los 20 grados. La máxima se espera de 24. 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
2: Dwayne KVD Davis, condenado a entre 40 años y cadena perpetua por el asesinato de Tupac Shakur. El espectáculo de medio tiempo del fútbol americano de Michael Jackson tendrá su propio documental. Chandler Riggs de The Walking Dead ha hecho su propia película de Resident Evil. 50 Cent confirma que Eminem tiene un nuevo álbum en camino. Travis da concierto sorpresa gratuito en el kiosco morisco. Se publican las primeras imágenes de Michael B. Jordan y Austin Butler como Tubbs y Crockett para Miami Vice 85. 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
3: Probemos ustedes y yo nuestros conocimientos musicales. Facilita, de 1989, se desprende de un álbum Mystery Girl. No sé si sabían, pero fíjense que este artista que les traigo a continuación falleció de un infarto, lamentablemente, en diciembre de 1988, antes de que saliera este álbum que menciono. Y esta canción se lanzó después de su muerte y se convirtió en su primer éxito en llegar a las listas de popularidad. Y la verdad es que ya nada de esto lo pudo disfrutar. De hecho, antes de su muerte, cantó esta canción en vivo durante un festival allá en Amberes, en Bélgica, en noviembre de 1988. Nadie imaginaba que sería su última presentación porque él murió un mes después, en diciembre. Y después de su fallecimiento utilizaron precisamente esta grabación que les estoy platicando de Bélgica para hacer el video oficial que ustedes pueden ver. Me dicen de quién estoy hablando y cómo se llama la canción a través de arroba Charo Fernández RNX. Suéltala, mi Quique.
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2: Híjole, el álbum A World Machine es una maravilla, salió en 1985. Y bueno, al principio este grupo británico no estaba seguro de incluir esta canción que les voy a traer a continuación en el disco, porque su sonido, según ellos, era mucho más comercial que las canciones que normalmente ellos hacían. La letra habla de lo que pasa cuando termina esa primera etapa del enamoramiento y pues empezamos a descubrir los defectos de nuestra pareja, pero dicen que el verdadero amor pues es a pesar de, ¿no? La aceptación, sobre todo, negociación, en fin. Bueno, la idea es que ninguna relación es perfecta y que amar a alguien también significa aceptar lo bueno, lo malo y todos sus errores. Pero uno tiene que trabajar en ellos. Oigan, Mark King, el vocalista y bajista de este grupo que tuve la oportunidad de entrevistar, no sé si sabían, pero me contó que aseguró sus manos por 3 millones de libras esterlinas. Así de bueno es. La canción Something About You, y aquí está Level 42 con Mark King y sus manos aseguradas a través de 106.5 Mix.

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3: Hola, ¿qué tal? Nuevamente continuamos con más información. Conduce con cuidado.
1: Tráfico lento.
3: Toma en cuenta que lo encontrarás en Insurgentes de Viaducto Tlalpan al Periférico. Hay avance lento en Periférico de San Jerónimo a Ejército Nacional. Lento el Viaducto Miguel Alemán de Patriotismo a Doctor Vértiz.
1: Carga.
3: La encontrarás en Plutarco Elías Calles del Eje 3 Oriente a Río Churubusco. Hay carga que no se detiene en San Jerónimo de Periférico y hasta llegar a Luis Cabrera. Tómalo en cuenta.
1: Clima.
3: La temperatura al momento ya es de 21 grados. Esperamos una máxima de 24. 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

0: 11:53.
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0: Les traigo una canción que se escribió para que tomáramos en cuenta la importancia de vivir en armonía sin importar nuestro color de piel, credo, ideología, preferencias, en fin. Eso yo se lo agregué, pero creo que es importante. Y bueno, para grabarla, Paul McCartney invitó a Stevie Wonder. Él tenía muchísimas ganas de trabajar con él, aceptó y entonces salió esta maravilla. Por cierto, fíjense, estaba viendo una entrevista en donde Paul McCartney dice que le pidió un cambio a Sam Mendes, que es el director de estas cuatro películas, ya sabemos que se están preparando sobre los Beatles, una para cada uno. Y entonces resulta que vio una imagen del rodaje en la que recrean la portada de Abbey Road y notó que Paul Mescal, que es el actor que lo interpreta, se veía mucho más bajito que Harris Dickinson, quien interpreta a John Lennon. Entonces Paul dijo, oíganme, no, porque él y John tenían prácticamente la misma estatura. ¿Cuánto mide Paul McCartney?
4: Paul McCartney está en 1.80 y John Lennon 1.79, en realidad es,
0: sí,
4: más alto.
0: Claro. Entonces le pidió al director que corrigiera ese detalle. Y este le aseguró que podía arreglarlo durante la edición, que no se preocupara. Supongo que eso le dijo. Bueno, aquí está Ebony and Ivory, es Paul McCartney y Stevie Wonder en 106.5.

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3: Por increíble que parezca, esta canción la escuchamos por primera vez hace exactamente 36 años. Viene en el álbum X de In Excess y Michael Hutchence dice que se inspiró en Kylie Minogue, que en ese momento era su pareja. Fíjense que acabo de ver un documental que se llama Kylie, precisamente acerca de esta cantante y actriz australiana, y no saben lo bonito que habla de Michael Hutchence y todo lo que dice de él. Es precioso. Dice que era su gran contención, que era un hombre que le impulsó muchísimo, que le dijo: tienes muchísimo talento, la ayudó, le grabó, la ayudó a grabar su disco, en fin, la tenía como verdadera reina. Era una de las mejores parejas, una pareja sensacional. Pero dice que a ella le dio miedo de repente porque pues estaba muy chavita. ¿Cuántos años tendría?
4: 21 cuando empezaron.
3: 21. Y él, pues la verdad, ya tenía camino andado. Entonces, 29 tenía
4: 29.
3: Él. Entonces, la verdad, incluso yo creo que él también terminó esa relación para protegerla de él mismo, porque, bueno, sabemos su historia. Fíjense que les platicaba ahorita que tuvimos la oportunidad de entrevistarla en la década de los 90 y me pareció, es diminuta, es muy chiquita, es más chiquita que yo. Entonces decía, Dios, parece llaverito, pero es preciosa, súper bonita, buen cuerpo. Más o menos, ¿cuánto mide? ¿Lo podemos checar ahí?
4: 1.52.
3: 1.52 mide Kylie Minogue, a quien voy a traer a continuación. Bueno, no a ella, pero la inspiración para la canción Suicide Blonde de In Excess a través de 106.5.

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2: Esa canción me encanta, es de 1992 y viene en un álbum que le recomiendo muchísimo escucharlo completito, como lo hacíamos antes, por un lado y por el otro. Bueno, se llama Love Deluxe y fíjense que en el video aparece Sharday, esta cantante nigeriana, con su hijita, que en ese momento pues era apenas un bebé, está muy linda. Y la verdad es que ella siempre ha sido muy reservada con su vida privada. Así que fue una de las pocas ocasiones en las que compartió algo tan personal con su público. Lo último que lanzó, según yo, corrígeme si estoy mal, por favor, Fer, fue un disco que se llama Soldier of Love en 2010, pero luego regresó en 2018 con canciones que le pidieron para películas específicamente. Una de ellas creo que se llama Un viaje en el tiempo y la otra Viuda. Pero yo la voy a traer con este clasicazo que se llama Kiss of Life. Es Sharday en 106.5 Mix.

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2: Responder, o no sé, porque resulta que está esperando el regreso de otro hombre. ¿Es esta historia sobre esos encuentros que te cambian la vida para siempre? Se la avientan en, yo creo que dos fines de semana. Se llama Noches Blancas y es de Fyodor Dostoyevsky. Mi recomendación el día de hoy para todos ustedes a través de 106.5.

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4: Hola amigos de Mix, deseo que tengan el mejor de los trayectos. Como siempre, para mí es un placer acompañarlos.
5: Avisa.
4: Consideren que hallarán un corte a la circulación en ambos sentidos de Avenida Insurgentes, entre Antonio Caso y la Glorieta de Insurgentes. Se debe a manifestantes en el cruce de Reforma. Su alternativa será circuito interior.
5: Lento.
4: Tenemos complicadísimo el avance en la Avenida Tláhuac, entre José Clemente Orozco y Periférico. Vámonos ahora a Desierto de los Leones, que lleva tráfico lento entre Calle 9 y Periférico.
5: Ligera carga.
4: Sobre Obrero Mundial, entre Viaducto Miguel Alemán y Medellín.
5: Sin tráfico.
4: Aprovecha que ya está libre Periférico, entre Insurgentes y la Calzada México-Xochimilco.
5: Clima.
4: 22 grados. 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

0: 12:49.
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0: Algo de 1983. Fíjense que Daryl Hall comenta que escribió esta canción inspirado en lo que él y John Oates estaban viviendo con la fama. En ese momento, bueno, ya tenían 5 canciones que habían entrado a los primeros lugares de popularidad. Pero dice Daryl que a pesar de todo ese éxito que era inmenso, los dos se sentían bastante aislados. Pasaban tanto tiempo de gira y en estudios que en realidad vivían en su propio mundo, alejados de la vida cotidiana, de algo normal. Esta canción pasó 4 semanas en los primeros lugares de popularidad. Siempre quedó en segundo y les cuento por qué. Porque en el primero estaba nada más y nada menos que Paul McCartney y Michael Jackson con la canción 666. Y a ver quién compite con ellos y a ver quién los quita de ahí. Por supuesto son Hall & Oates. Y lo que traigo a continuación es Sadie Sensor aquí en 106.5.

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1: Muchísimas gracias a todos ustedes por habernos acompañado en este maravilloso miércoles. Los ganadores de los boletos para Def Leppard, que viene ya este 19 de octubre y se presenta en el Palacio de los Deportes. Nuestro equipo de producción se comunica con todos ustedes. Me gustaría escuchar ganador, ganadora que tengamos el día de hoy para que nos diga cuál era el Def Leppard track.
2: Las canciones del track son Rock On, Pulling y Let's Get Rocked. Soy Diego Monterrosas, Nápoles.
1: Pues muchísimas felicidades. Y bueno, el día de mañana tengo boletos para OMD, que viene este 18 de octubre, se va a presentar en el Pepsi Center, así que muy pendientes de lo que sucede aquí en 106.5 Mix. Muchísimas gracias a mi Kike, que ha estado en los controles, Fernanda Curi en la producción. Yo soy Charo Fernández, lo espero mañana en punto de las 10 de la mañana. A continuación, ustedes quedan con la guapísima Luisa Carrandi. Pásenla muy bien.

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3: Muy buenas tardes, la una con dos minutos. Es miércoles 14 de octubre de 2026, soy Luisa Carrandi. Gracias, Charito, vamos a estar juntos hasta las 4 de la tarde. Kike Kikazu, que te vaya muy bien. Que tengas un hermoso... Quítate esa chamarra porque de verdad el calor allá afuera está a todo lo que da y te vas a cocinar. Así cocinado llega Osmar a los controles, Sarita a la producción. Y hoy tengo boletos para Def Leppard, Palacio de los Deportes, 19 de octubre. ¿Ya quieren la primera pregunta?
4: ¡Sí!
3: Ok. ¿Cómo se llama el musical que lleva el nombre de una canción de Def Leppard? Son tres preguntas. Cuando tengan las tres respuestas es cuando me las deben de mandar a través del talkback de iHeartRadio, ¿ok? Iniciamos este programa con Depeche Mode. Esto se llama Enjoy the Silence. Bienvenidos a 106.5.

0: Believe, una canción de 1998 a cargo de Cher en 106.5 Mix. Pues Dwayne KVD Davis, ex líder de una pandilla, fue sentenciado a 40 años de prisión por planear el asesinato del rapero Tupac Shakur. Cuando alguien haga esto, yo creo que de por vida en la cárcel. El músico recibió varios disparos el 7 de septiembre de 1996. Cuando viajaba en un automóvil después de asistir a una pelea de box de Mike Tyson y murió 6 días después a los 25 años. Aunque Davis no fue quien disparó directamente, los fiscales sostuvieron que organizó el ataque y proporcionó el arma utilizada por su sobrino Orlando Anderson. Parte de las pruebas fueron declaraciones que Davis hizo en entrevistas y en su autobiografía de 2019, Compton Street Legend. Durante la audiencia, la familia de Tupac pidió la sentencia más larga posible. Su hermana, Skyway Shakur, dijo que el asesinato afectó profundamente a toda la familia, obviamente, y recordó que su hermano quería ayudar a la comunidad. Davis, quien fue declarado culpable en septiembre, aseguró que apelará el fallo y sigue afirmando que es inocente. O sea, escribe un libro, dice, sí, yo lo hice y ahora es inocente. El juez señaló que Tupac nunca fue olvidado y que su muerte le quitó la vida y el futuro a un hombre que todavía tenía mucho por hacer. A casi 30 años de su asesinato, Tupac continúa siendo una de las figuras más reconocidas del hip hop, con más de 75 millones de discos vendidos en todo el mundo. Habrá que ver en dónde anda el sobrino, ¿no? Orlando Anderson. Soy Luisa Carrandi, escuchan 106.5 Mix.
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4: Hola amigos de Mix, deseo que tengan el mejor de los trayectos. Como siempre, para mí es un placer acompañarlos.
1: Avisa.
4: Consideren que hallarán un corte a la circulación en ambos sentidos de Avenida Insurgentes, entre Antonio Caso y la Glorieta de Insurgentes. Se debe a manifestantes en el cruce de Reforma. Su alternativa será Circuito Interior.
1: Lento.
4: Tenemos complicadísimo el avance en la Avenida Tláhuac, entre José Clemente Orozco y Periférico. Vámonos ahora a Desierto de los Leones, que lleva tráfico lento entre Calle 9 y Periférico.
1: Ligera carga.
4: Sobre Obrero Mundial, entre Viaducto Miguel Alemán y Medellín.
1: Sin tráfico.
4: Aprovecha que ya está libre Periférico, entre Insurgentes y la Calzada México-Xochimilco.
1: Clima.
4: 22 grados. Yo soy Montserrat y te acompaño en 106.5 Mix. 80s, 90s y más.

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3: Dwayne KVD Davis, condenado a entre 40 años y cadena perpetua por el asesinato de Tupac Shakur. El espectáculo de medio tiempo del fútbol americano de Michael Jackson tendrá su propio documental. Chandler Riggs de The Walking Dead ha hecho su propia película de Resident Evil. 50 Cent confirma que Eminem tiene un nuevo álbum en camino. Travis da concierto sorpresa gratuito en el kiosco Morisco. Se publican las primeras imágenes de Michael B. Jordan y Austin Butler como Topps y Crockett para Miami Vice 85. 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

The Breakup Song, 1981, Greg King Band en 106.5 Mix. La banda estadounidense American Football acaba de lanzar su versión de Boys Don't Cry, este clásico sí de The Cure de 1979. Y le dio un giro acústico a esta canción, increíble, bajó la velocidad, cambió las guitarras originales, utilizó sonidos más delicados, agregó un solo de trompeta. Esta versión ya está disponible en plataformas digitales junto con una interpretación acústica de su tema Wake Her Up. Esta nueva versión recibió el visto bueno de Robert Smith, el vocalista obviamente de The Cure. La describió como una de las versiones más emotivas y hermosas que ha escuchado de una canción de su banda. Por su parte, Mike Kinsella, cantante de American Football, explicó que Boys Don't Cry ha sido importante tanto para su desarrollo como compositor, como para su vida personal. Esta es apenas la segunda versión que la banda ha publicado de sus casi 30 años de trayectoria, después de interpretar Fade Into You de Macy Starr en 2021. Escuchemos un pedacito de Boys Don't Cry a cargo de American Football.

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1: Estos son los datos inútiles. En la Estación Espacial Internacional no hay regaderas. Los astronautas deben limpiarse con esponjas y usar shampoo en seco. Def Leppard creó su álbum Hysteria con el objetivo de hacer una versión hard rock de Thriller de Michael Jackson. El cubo Rubik's fue inventado en Hungría por el escultor y arquitecto Erno Rubik en 1974. Salma Hayek tiene una compañía productora de cine que se llama Ventana Rosa. El estómago de un pez león puede expandirse hasta 30 veces su tamaño normal. Soy Luisa Carrandi, escuchan 106.5 Mix.
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4: Amigos de Mix, qué alegría seguir acompañándolos en su camino. Vamos con toda la información vial.
0: Avisa.
4: Consideren que siguen cortes a la circulación en ambos sentidos de Reforma, entre Lieja y Avenida Hidalgo. Se debe a manifestantes a la altura de Insurgentes. Como alternativas, les sugiero Circuito Interior, Chapultepec y Viaducto.
0: Lento.
4: Está lentísimo Río Mixcuac, desde Moras hasta Revolución. El avance también es muy complicado en Supervía Poniente, de la Calzada de las Águilas hasta Avenida Tamaulipas. Vámonos ahora a Avenida Universidad, que lleva tráfico lento entre Félix Cuevas y el Eje 10 Sur Copilco.
0: Ligera carga.
4: El avance es poco a poco en Obrero Mundial, de Viaducto Miguel Alemán hasta Medellín.
0: Sin tráfico.
4: Aprovechen que está libre Vito Alessio Robles, de Insurgentes a Universidad.
0: Clima.
4: En este momento la temperatura marca 23 grados. Mi nombre es Montserrat y te acompaño en 106.5 Mix. 80s, 90s y más.

0: 1:51.
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3: Muy buenas tardes, las 2:01 en la Ciudad de México, miércoles 14 de octubre de 2026. Soy Luisa Carrandi, en los controles está Osmar, en la producción está Sarita. Que por cierto, Sarita entrevistó a los de OMD el otro día y vamos a pasar esta entrevista que hizo el próximo viernes a las 2:00 p.m. Y el próximo viernes también vamos a estar regalando boletos para ir a ver a OMD. OMD se presenta en el Pepsi Center el próximo domingo 18 de octubre, para que lo tengan muy presente y estén pendientes el viernes, porque vamos a regalar estos boletos. Hoy estamos regalando boletos para Def Leppard. ¿Quieren la siguiente pregunta?
4: ¡Sí!
3: Ok. ¿Qué álbum de Def Leppard tuvo varios desafíos en el proceso? ¿Y cuáles fueron estos desafíos? Esta es la segunda pregunta. Acuérdense que van a ser tres. Les falta una. Cuando tengan ya las tres preguntas con sus tres respuestas, me las mandan a través del talkback de iHeartRadio. Tienen 30 segundos para decirme las respuestas. No me tienen que decir las preguntas, esas ya las sabemos. Me mandan las respuestas y así no gastan tanto tiempo, ¿ok? Seguimos con Michael Jackson. Esto se llama The Way You Make Me Feel. Escuchan 106.5 Mix.

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0: Crying, Aerosmith en 106.5 Mix. La BBC acaba de anunciar una serie documental que va a tener 12 episodios y va a ser sobre la vida y el legado de J.K. Rowling, la autora de Harry Potter. El primer capítulo va a repasar su infancia, el proceso de creación de los libros y cómo la historia del joven mago se convirtió en un fenómeno mundial que generó millones de seguidores y una industria multimillonaria. El segundo capítulo se va a enfocar en su trayectoria después de Harry Potter y las polémicas que ha provocado por sus opiniones sobre feminismo, libertad de expresión e identidad de género. La producción va a incluir entrevistas de archivo con Rowling, quien está al tanto del proyecto, pero no participa en su realización. Este estreno está previsto para 2027. El documental también va a analizar cómo las posturas personales de Rowling han generado discusiones y divisiones que continúan hasta hoy, especialmente por sus comentarios sobre las personas trans. Sus opiniones han provocado críticas de artistas, seguidores de la saga y algunos integrantes del elenco de la nueva adaptación televisiva de Harry Potter que va a llegar a HBO. La producción busca mostrar tanto su enorme influencia en la literatura y la cultura popular, como los debates que han marcado su imagen pública en los últimos años. Sí le tenemos que agradecer a J.K. Rowling que los jóvenes volvieron a tomar un libro y a leer. Yo admiro muchísimo la capacidad de inventarte este personaje tan bien logrado y de inventarte toda esta historia y todos estos mundos que salieron solo y únicamente de tu cabeza. Soy Luisa Carrandi, escuchan 106.5 Mix.
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You Shook Me All Night Long, una canción de 1980 de AC/DC. Lena Dunham confirmó que Girls, la serie que retrató la vida de un grupo de amigas en sus 20s, regresará con una nueva historia de 5 episodios. Alison Williams, Jemima Kirke, Saoirse Mamet y Andrew Rannells volverán a interpretar a sus personajes junto a Dunham. La producción va a iniciar el próximo verano y mostrará cómo han cambiado Hannah, Marnie, Jessa y Shoshana y Elijah al acercarse a los 40. La serie original se transmitió durante 5 temporadas entre 2012 y 2017 y se convirtió en una producción muy comentada por su retrato de la amistad, las relaciones, el trabajo y las dificultades de crecer. El anuncio provocó reacciones divididas entre los seguidores. Algunos celebraron la oportunidad de reencontrarse con los personajes, mientras que otros pues temen que el regreso dependa demasiado de la nostalgia y prefieren conservar el recuerdo de la serie original. Una persona de hecho comentó que quiere calidad y no una continuación hecha solo para aprovechar el éxito del pasado. Por ahora, Adam Driver, quien interpretó a uno de los intereses amorosos de Hannah, no figura entre los actores confirmados, pero es que ya es muy, muy famoso. Su ausencia también llama la atención después de que Dunham hablara de sus memorias de presuntos comportamientos.

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3: Él es Alexander Max Band, nació el 8 de junio de 1981 en Los Ángeles, California. Es cantante, compositor y músico, conocido principalmente por ser el vocalista de la banda de rock alternativo The Calling, que fundó en 2001 junto al guitarrista Aaron Kamin. El grupo alcanzó el éxito internacional con su álbum debut, Camino Palmero, lanzado en 2001, que incluyó Wherever You Will Go. La canción se convirtió en uno de los mayores éxitos y permaneció durante 23 semanas en el primer lugar de la lista del Adult Top 40 de Billboard. En 2003, Brand también participó en Why Don't You and I, canción de guitarra como con Carlos Santana. Después de que The Calling entrara en una pausa en 2005, Alex Band continuó su camino como solista y creó su propio sello discográfico, AMB Records. En 2010 publicó We've All Been There, su primer álbum en solitario, con el que exploró una faceta más personal de su música. Aunque su nombre suele asociarse con el éxito de The Calling,

a principios de los años 2000, Band ha mantenido su actividad musical a través de proyectos propios y de presentaciones en vivo. Aquí está con The Calling y esto que es Wherever You Will Go. Escuchan 106.5 Mix.

0: Paranoid, Black Sabbath en 106.5 Mix, 80s, 90s y más. Esta canción la cantaron, ¿no? La cantamos en el Palacio de los Deportes en el concierto de Robbie Williams cuando presentó a su guitarrista. Y bueno, yo era de las más emocionadas. Pues resulta que un video de las cámaras de seguridad de una tienda llamada Art of Play en Brooklyn, Nueva York, mostró el encuentro entre Kelly Clarkson y uno de los empleados del establecimiento luego de que la cantante acusara al negocio de tratarla como al personaje de Julia Roberts en Pretty Woman. ¿Se acuerda cuando no le querían hacer caso y regresa y le dice Big Mistake? Bueno, las imágenes difundidas por el periodista Pablo Torre muestran a Clarkson recorrer la tienda y preguntar por Molly, un pájaro mecánico que canta y baila. Después de conversar con un empleado, la cantante devuelve algunos artículos a los estantes y se dirige a la salida, donde intercambia palabras con otra persona en la caja. Sin embargo, el video no tiene audio, entonces no podemos saber qué se dijeron. Ahora, hay una chava en Instagram que yo sigo, en donde sabe hablar en señas y te sabe decir lo que dicen con los labios. La polémica comenzó cuando Clarkson publicó en redes sociales que había viajado hasta la tienda con la intención de comprar varios artículos, pero sintió que la trataron como si no pudiera pagarlos. El negocio respondió que Molly no estaba a la venta porque está fija en una pared y funciona como la mascota del lugar. Según sus propietarios, le explicaron que el creador del pájaro tenía otro similar disponible por $15,000 y que también le ofrecieron una alternativa de $2,000. La cantante cuestionó la explicación de la tienda, mientras que uno de sus dueños afirmó que las publicaciones de Clarkson provocaron acoso y pusieron en riesgo al negocio. Hasta ahora las imágenes no han resuelto esta disputa. Soy Luisa Carrandi, escuchan 106.5 Mix.
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4: ¿Cómo les va esta tarde, amigos de Mix? Mi nombre es Montserrat y para mí es un gusto acompañarlos en su camino. Vamos con más.
1: Aviso.
4: Continúan cerrados ambos sentidos de Reforma y Avenida Insurgentes, Alcaldía Cuauhtémoc. Se debe a manifestantes en esta zona. Como alternativas tenemos Circuito Interior, Chapultepec y Viaducto.
1: Lento.
4: La circulación es complicadísima en la Avenida Sonora, entre Insurgentes y Chapultepec. También a vuelta de rueda, el Eje 1 Norte, de Reforma hasta la Avenida del Trabajo. Vámonos ahora a Javier Rojo Gómez, que lleva tráfico lento de la calzada Ignacio Zaragoza hasta Ermita Iztapalapa.
1: Ligera carga.
4: En Valderas, de Artículo 123 a Chapultepec.
1: Sin tráfico.
4: Está libre la Avenida 608, de Avenida 661 hasta Río Consulado. Si está en su ruta, aprovechen.
1: Clima.
4: 24 grados en la temperatura. Yo soy Montserrat y te acompaño en 106.5 Mix. 80s, 90s y más.

0: 2:54.
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3: Muy buenas tardes, las 3:03 en la Ciudad de México, 22 grados en la temperatura. Soy Luisa Carrandi. En los controles está Osmar. En la producción está Sarita. ¿Ya quieren la última pregunta para los boletos de Def Leppard?
4: ¡Sí!
3: Ok. ¿Cuál fue el dato inútil que dimos sobre Def Leppard? Esa es la tercera pregunta. Mándenme ya las tres respuestas a través del talkback de iHeartRadio. Estén muy pendientes de su teléfono o de su correo electrónico porque Sarita se va a comunicar con todos nuestros ganadores. Y el viernes tenemos a las 2:00 p.m. una entrevista que hizo Sarita con los de OMD. Y también vamos a tener boletos para OMD que va a estar en el Pepsi Center el 18 de octubre. Seguimos con Pink Floyd. Esto es Another Brick in the Wall.

0: Baby One More Time de 1999 de Britney Spears en 106.5 Mix. Britney Spears volvió a bailar en Instagram con unas botas rojas, un vestido plateado y dice: Jardines secretos de Italia, ahí les voy. Entonces, ahí les va Britney Spears. Ya sabemos qué pasó con Sean Diddy Combs, que fue hospitalizado porque tenía un... pues, le lastimaron la cabeza. Dice brain injury, lesión en la cabeza. Resulta que tuvo una pelea con un señor de Jamaica, Christopher Dutz Coke, en la prisión. Y resulta que este señor se enojó muchísimo con Diddy porque los reportes de que tenía privilegios hicieron que investigaran a todos y que pues buscaran en todas las celdas si tenían algo más, si tenían teléfonos, si tenían demás. Y entonces esto lo enojó muchísimo y lo atacó. Y por eso fue a dar al hospital. ¿De ustedes les gustan las Barbies de colección? Ya está saliendo la nueva de Celine Dion. Michael Douglas ya tiene su testamento bien hecho. Le va a dejar $400 millones a Catherine Zeta-Jones para que mantenga el legado de los Douglas. Y Kelly Clarkson está anunciando que va a estar en la Riviera Maya del 14 al 18 de enero. Dice, Just Wanna Weekend es lo que está promoviendo en la Riviera Maya en México. ¡Qué maravilla! Y cumpleaños Lola Chicone, la hija de Madonna, y la está felicitando con una serie de fotografías lindísimas. Soy Luisa Carrandi, escuchan 106.5 Mix.
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4: Buena música y buen camino, amigos de Mix. Mi nombre es Montserrat y para mí es un gusto acompañarlos.
1: Avisa.
4: Consideren que tenemos una marcha en Paseo de la Reforma a la altura de Budapest. Como alternativas están Circuito Interior y Chapultepec.
1: Lento.
4: Para nada recomendable, Paseo de las Lilas. Lleva mucho tráfico de la carretera México-Toluca hasta Paseo de los Ahuehuetes Sur. Ahora vámonos a Canal de Río Churubusco, que lleva tráfico lento entre Periférico, Calle 7 y Zaragoza.
1: Ligera carga.
4: En la Avenida 8 Francisco Morazán, de Viaducto Río Piedad hasta Boulevard Puerto Aéreo.
1: Sin tráfico.
4: Aprovechen que ya está libre la Avenida El Rosario, entre Cultura Griega y 16 de Septiembre.
1: Clima.
4: En este momento el termómetro marca 24 grados. Mi nombre es Montserrat y tú disfrutas de 106.5 Mix. 80s, 90s y más.

0: KFD Davis, condenado a entre 40 años y cadena perpetua por el asesinato de Tupac Shakur. El espectáculo de medio tiempo del fútbol americano de Michael Jackson tendrá su propio documental. Chandler Riggs de The Walking Dead ha hecho su propia película de Resident Evil. 50 Cent confirma que Eminem tiene un nuevo álbum en camino. Travis da concierto sorpresa gratuito en el kiosco morisco. Se publican las primeras imágenes de Michael B. Jordan y Austin Butler como Topps y Crockett para Miami Vice 85.
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4: Esta es la historia de una canción. Queen of Hearts fue escrita por Hank DeVito, músico y compositor que formaba parte del grupo de acompañamiento de Emmylou Harris. La primera versión que se publicó fue la del cantante británico Dave Edmunds en 1979, pero fue Juice Newton quien la convirtió en un éxito internacional 2 años después. Su versión mezcló country con pop y rock, un sonido que ayudó a que la canción llegara tanto a las estaciones de música country como a las listas de éxitos pop. La grabación formó parte de su álbum Juice, lanzado en 1981. El tema llegó al número 2 del Billboard Hot 100 en Estados Unidos y se convirtió en uno de los temas más reconocidos de la carrera de Newton. La letra habla de alguien que sabe que está entrando a un juego amoroso arriesgado, pero que aún así no logra resistirse a la atracción. El título hace referencia a la reina de corazones de una baraja, como parte de una historia en la que enamorarse también implica apostar y correr el riesgo de salir perdiendo. El éxito le valió a Newton una nominación al Grammy y ayudó a consolidar un lugar como una de las artistas que acercaron al country al pop a principios de los años 80. Aquí está Juice Newton y su Queen of Hearts en 106.5 Mix. 80s, 90s

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0: Bad de Michael Jackson, una canción de 1987. Joni Mitchell es oficialmente ciudadana estadounidense, más de 60 años después de mudarse desde Canadá. La cantante y compositora compartió la noticia en Instagram, donde publicó una fotografía sosteniendo una pequeña bandera estadounidense y un video de su ceremonia de ciudadanía. Un viaje que comenzó hace 62 años, ya se habían tardado, ¿no? Esto lo escribió ella. Nacida en Alberta, Canadá, en 1943, Mitchell llegó a Estados Unidos a mediados de los años 60 y después se estableció en Los Ángeles, donde se convirtió en una figura muy importante de la escena musical de Laurel Canyon. A lo largo de su carrera, Mitchell ha influido en varias generaciones de músicos y ha creado álbumes fundamentales como Blue, de 1971, que incluye canciones como A Case of You, River y California. Su mayor éxito en Billboard Hot 100 como intérprete fue Help Me, que llegó al número 7 en 1974. La cantante no ha explicado los motivos de su decisión de obtener la ciudadanía estadounidense, aunque en 2024 habló públicamente sobre imposibilidad de votar en Estados Unidos por ser ciudadana canadiense. Soy Luisa Carrandi, escuchan 106.5 Mix.
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4: ¿Qué tal, amigos de Mix? Deseo que tengan una tarde muy bonita. Mi nombre es Montserrat y para mí es un gusto acompañarlos.
1: Avisa.
4: Recuerden que el horario para realizar la verificación en el Estado de México es de lunes a viernes de 8 a 19 horas y los sábados de 8 a 15 horas.
1: Lento.
4: Encontramos a vuelta de rueda la autopista México-Querétaro, entre la avenida Huehuetoca y Caseta de Tepoztlán. También se complica mucho avenida Chapultepec, de Bucareli hasta Sonora. Vamos directamente a la avenida Convento de Santa Mónica, que lleva tráfico lento de Periférico hasta avenida de los Maestros.
1: Ligera carga.
4: Se complica ligeramente Prado Sur, entre Paseo de la Reforma y Monte Blanco.
1: Sin tráfico.
4: Aprovechen que tenemos buen avance en el eje 5 Poniente, de Centenario a Prolongación San Antonio.
1: Clima.
4: Y en la temperatura aún se registran 24 grados. Yo soy Montserrat y te acompaño en 106.5 Mix. 80s, 90s y más.
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1: 3:52.
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What's up, Four Non Blondes en 106.5 Mix, 80s, 90s y más. Muchísimas gracias por haberme escuchado el día de hoy. No olviden que el próximo viernes a las 2 de la tarde tenemos la entrevista que Sarita, la productora de este programa, le hizo a Andy de OMD. Y no se lo pueden perder, porque aparte, si la escuchan, pueden ganar después boletos para irlos a ver al Pepsi Center el próximo domingo. Gracias, Osmar, por haber estado en los controles.

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3: 4:03 p.m, estamos dando inicio a un miércoles que es normalmente el día más esperado que existe en la serie de transmisiones de esta su vieja escuela, un programa libre de ChatGPT y también de inteligencia artificial que se transmite todos los días de 4 a 6 p.m. por 106.5 Mix y en el universo digital a través de iHeartRadio, trabajando con eficiencia, siempre listo. Está con nosotros en el diseño de audio de este programa, Osi Osmar García.
4: ¡Bravísimo, Osi!
3: Vistiendo nueva ropa, ya que le afligió mucho cuando le dijimos que parecía retrato. Con nosotros, el padre de la producción, Roberto Munguía.
4: ¡Bravo, Robert!
3: Directamente desde Bogotá, Colombia, acompañándonos en esta cabina hasta las 6 p.m, ¡Natalie Hernández!
4: ¡Bravo, Nat!
3: Y damas y caballeros, todos nos ponemos de pie en ese momento, nos descalzamos, retiramos toda nuestra ropa para recibir puros y desnudos en esta cabina al sacerdote de la música, ¡Mario Lafontaine!
4: ¡Mil gracias, señor director! Pero esta escuela no sería la misma sin usted, Arturo López Gavito, detrás de este escuelón que hoy, por cierto, es Chichifosami.
3: Ustedes tienen toda la habilidad de pedir sus melodías, de exigir que estos locutores les pongan a ustedes sus canciones favoritas, listos para chichifear. Y en el talkback de iHeartRadio tienen 30 segundos para solicitar su canción. La producción de Nile Rodgers, Diana Ross.

0: pop durante los años 60 y 70 sin duda fue Diana Ross, y estaba preocupada por qué haría en la década de los 80 y recurrió a Chic, a Edwards y el queridísimo bajista, que me fue el nombre, Bernard Edwards y Nile Rodgers, claro, para que le hicieran este disco, y llegó al primer lugar con dos hitazos, y este es uno de ellos, para ponerse de cabecita.
1: Ustedes tienen la gran posibilidad de que su voz se escuche en este programa. Lo que hay que hacer es bajar la aplicación de iHeartRadio, tienen 30 segundos para poder nada más apretar ahí donde dice Mix. Ustedes van a encontrar un botón donde hay un micrófono en color rojo, y ahí piden su canción y nosotros hacemos posible su deseo musical. A lo largo del programa vamos a tener posibilidades para que ustedes vayan a ver a Def Leppard al Palacio de los Deportes este próximo 19 de octubre, o a OMD, Orchestral Maneuvers in the Dark, que se van a presentar en el Pepsi Center el próximo día 18. Mi socio, ¿tú a cuál vas a ir?
0: Yo ya vi a OMD dos veces, pero lo súper recomiendo porque es una banda fundamental para que les guste la electrónica. Son pioneros, comenzaron desde los 70s haciendo un sonido que después conquistó a los 80s.
1: ¿Es un poco de chichifismo con Sam Smith o qué?
0: Sí, totalmente.
1: ¿Venga?
0: Venga, pues entonces Sam Smith también dijo: quiero hacer el himno que revolucionó la música disco, y este es I Feel Love, compuesta por Giorgio Moroder y Donna Summer. Sam Smith del 2023.

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2: Son las 4:18.
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2: 4:18 de la tarde, estamos en vivo en 106.5 Mix en este miércoles de Chichifos, celebrando los 85 años de uno de los cantautores más grandes de todos los tiempos, el mítico, célebre, siempre humilde pero genial, Paul Simon.
4: A quien amamos, y definitivamente después de Bob Dylan, el que sigue es Paul Simon. Es de una trayectoria impresionante y es un pionero en traer los sonidos africanos, al igual que Peter Gabriel y que David Byrne. Y precisamente de ese disco Graceland les vamos a poner una para hacerle tributo a este genio.
2: Nos vamos hasta 1986 con esta gran canción que se llama You Can Call Me Al. Y vienen los chichifos, ya vienen esos chichifos, ya los huelo, ya los veo venir, ya los siento cerca de mí.

0: En 1985, Paul Simon viajó a Sudáfrica y reclutó a los mejores músicos de esta nación, incluidos los grandes cantantes polifónicos de Ladysmith, Black Mambazo.
1: Pero creo que en esta ocasión nos vamos a combinar con Colombia.
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3: Luis Alberto. En el tradicional miércoles chichifesco de Old School, mando saludos a Natalie Hernández, quien está una vez más en la cabina de Old School con los Masters, y aprovecho para pedir Stars de 1991 con la banda Simple Red. Por favor y gracias, y que las aulas virtuales de Old School nos lleve al mundo musicalmente universal con cometas, estrellas y todo lo demás mientras cantamos as.

Saludos Masters, Misael Martínez reportándose desde el norte de la Ciudad de México. Un abrazo a todos en cabina y un beso tronador a la bella Natalie, con esos aires colombianos que se notan en la emisión del día de hoy. Por favor, de no ser mucho pedir, porque también los chichifos tenemos aires de sofistipop, pongan por favor Cars and Girls de Prehab Sprout. Saludos, somos y seremos la vieja escuela. Abur.

0: 1985, uno de los grandes himnos de la música electrónica, creado por quienes también Depeche Mode reconoce que son una de sus mayores influencias, a la par de Kraftwerk, socio.
1: Sí, y de Human League, son pioneros absolutos en este rollo electrónico, sobre todo OMD y Human League, especialmente del pop, el pop, lo que llama tecnopop.
0: Correcto. Natalie, platícanos un poco, ¿qué sientes de estar en esta cabina por segunda ocasión esta semana?
2: Estoy aquí ardiendo, Dios mío, ese muchichifresco, se están luciendo todos, todos.
0: Platícanos, ¿qué se siente estar en la cabina? ¿Qué es lo que ves? ¿Qué te esperabas desde Bogotá, donde nos escuchas todos los días, a estar ya sentada físicamente aquí?
2: No lo puedo creer, y además acá, mejor dicho, esto es, corren revisando los talkback, aquí se baila, mejor dicho, esto es una locura, parece un manicomio.
0: Bueno, pues, ¿qué te parece si le damos la palabra a Isra, que nos quiere pedir una canción?
2: ¡Claro!
3: Hola, amigos de Mix, amigos de la vieja escuela. Hoy en miércoles de Chichifos, nos saluda el buen Isra desde San Luis Potosí. Me gustaría que me complacieran con la canción de Gorillaz, Clint Eastwood. Con saludos para mis papás, mi mamá Lilia Isabel y mi papá Salvador Sánchez. Saludos, vieja escuela.

0: Del 2001, Los Increíbles Gorillaz, con este sus primeros éxitos. Y bueno, Damon Albarn ha seguido activísimo y verdaderamente es una banda que se ha ganado al mundo. Y este era su primer momento, uno de sus primeros éxitos.
1: 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Aquí tenemos a Mary Jo en la línea. 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
2: Maestros queridos, en este miércoles chichifón, miércoles de chichifos, yo quisiera pedirles Brass in Pocket de The Pretenders. 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

0: Felices aquí en Old School y son las 4:52.
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3: 4:52. Les recordamos que van a tener la oportunidad de ir a ver a Def Leppard al Palacio de los Deportes este próximo 19 de octubre y también a Orchestral Maneuvers in the Dark a OMD en el Pepsi Center este 18 de octubre. Lo que tienen que hacer para OMD es interpretar el coro de uno de los éxitos de OMD. Dejan 30 segundos de su bella interpretación y quien cante mejor se va a ver a OMD. Mira qué bien.
4: Qué bien, socio.
3: A ver, ¿cuál es el problema? Dime.
4: Ninguno. Absolutamente
3: si te
4: ninguno.
3: Gusta, lo cantas y vámonos.
4: Exactamente, si son fans tienen que saberse por lo menos el coro de una canción.
3: Y aquí vamos con una canción muy, muy motivadora, mi socio, que tiene una historia bastante buena.
4: Es una que se utilizó en la película Karate Kid Soundtrack, esto es del 84, y es Joe Esposito, que también se dedicaba a hacer temas para películas, a veces producido por Giorgio Moroder, pero en este caso producido por Bill Conti, el que hizo la música de Rocky.
3: Claro, que es un derivado, realmente Karate Kid es un derivado de lo que ocurrió con Rocky.
4: Exacto.
3: Ya después por eso se empezaron a juntar ambas franquicias en un momento dado. Aquí vemos la manera tan linda que la pidieron un chichifón.
5: Buenas tardes, maestros Arturo Mario, por acá Memo desde Catepec, con este esperado miércoles de Chichifo solicitando una canción que pertenece a la primera entrega de la película Karate Kid 1. Y esta canción me gusta mucho porque tiene una letra muy, muy, muy poderosa y también me hace recordar a las tardes, noches de ver pelis con mi familia. Me refiero a You're the Best de John Bean Esposito. Saludos a todos, súbanle.

Maestro Mario, maestro Gavito, alumnos de la Old School, Natalie, que estás ahí. Feliz miércoles de Chichifiux. Bueno, en esta ocasión quiero pedir la canción Let's Dance de David Bowie. Soy Gilberto desde aquí, desde Coyoacán. ¡Saludos!

0: Buenas tardes, maestros de la vieja escuela. Excelente miércoles. Miércoles caluroso. Pues qué mejor empezar con la canción de Money de Mozart del año 87. Y tal disco de aquellos tiempos. A ver si fuera posible, profesores de la vieja escuela. Gracias. Un caluroso saludo de su amigo el Taxi Mix. Buenas tardes, continuamos desde Coyoacán. Gracias.
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4: Cuando son las 5 de la tarde con 2 minutos, ingresamos a nuestra segunda hora de transmisiones. Estamos en vivo transmitiendo desde 106.5 Mix, 80s, 90s y más. Y tenemos en estos momentos la interpretación de la persona que se ha hecho acreedor a ver a Orchestral Maneuvers in the Dark este próximo 18 de octubre en el Pepsi Center. Vámonos, Enrique Fragoso, cántale, mi rey.
5: Soy Enrique Fragoso López, tengo 65 años, ya me sé todo, como ustedes. 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No soy muy bueno cantando, pero...
4: Pero tienes 65 años y te los ganaste.
6: Mi tocayo de edad.
4: Muy bien, Enrique. Natalie, ¿cómo lo escuchaste, don Enrique?
7: Muy bien, súper bien.
4: Aquí no se trata de talento, sino de pasión.
7: Exactamente. Totalmente.
4: Oye, ¿cómo es que aquí está Cris Cabrera? Dale la bienvenida.
7: Cris, hermosa, a ver qué nos vas a pedir, yo quiero escuchar.
8: Querida Natalie, qué felicidad que estés con los Masters en cabina, Ozzy y Robert también, en este miércoles de Chichifos, el sueño de muchos de verdad. Y en tu honor quisiera pedir una canción de la gran Cyndi Lauper, el clasicazo Girls Just Want to Have Fun. Muchos abrazos a todos y a mis compañeros. Soy Cris Cabrera. Bye.
2: Te damos la bienvenida.
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8: Muchos abrazos a todos y a mis compañeros.

Hola, estimados profesores. Marianito Mangas al habla. El terror de las pensionadas. Hoy deseo conmemorar 56 años de la partida física de nuestra querida cantante Janis Lynn Joplin, la cual falleció el 4 de octubre de 1970. Propongo Move Over. Janis Joplin como old school.

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5: ¿Qué tal, amigos de Mix? Deseo que tengan una tarde muy bonita. Mi nombre es Montserrat y para mí es un gusto acompañarlos.
3: Avisa.
5: Recuerden que el horario para realizar la verificación en el Estado de México es de lunes a viernes de 8 a 19 horas y los sábados de 8 a 15 horas.
3: Lento.
5: Encontramos a vuelta de rueda la autopista México-Querétaro, entre la avenida Huehuetoca y Caseta de Tepoztlán. También se complica mucho avenida Chapultepec, de Bucareli hasta Sonora. Vamos directamente a la avenida Convento de Santa Mónica, que lleva tráfico lento de Periférico hasta avenida de los Maestros.
3: Ligera carga.
5: Se complica ligeramente Prado Sur, entre Paseo de la Reforma y Monte Blanco.
3: Sin tráfico.
5: Aprovechen que tenemos buen avance en el eje 5 Poniente, de Centenario a Prolongación San Antonio.
3: Clima.
5: Y en la temperatura, aún se registran 24 grados. Yo soy Montserrat y te acompaño en 106.5 Mix. 80s, 90s y más.
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Dwayne Kathy D. Davis, condenado a entre 40 años y cadena perpetua por el asesinato de Tupac Shakur. El espectáculo de medio tiempo del fútbol americano de Michael Jackson tendrá su propio documental. Chandler Riggs de The Walking Dead ha hecho su propia película de Resident Evil. 50 Cent confirma que Eminem tiene un nuevo álbum en camino. Travis da concierto sorpresa gratuito en el kiosco morisco. Se publican las primeras imágenes de Michael B. Jordan y Austin Butler como Topps y Crockett para Miami Vice 85.

0: la tarde con 17 minutos. En unos momentos más, la dinámica de los boletos de Def Leppard, socio. O como diría mi socio Mario Lafontaine, cuando empezamos a trabajar juntos, él creía con vehemencia que Def Leppard era un grupo francés.
1: Sí.
0: ¿Y cómo le decías?
1: Def Leppard.
0: Exactamente.
2: ¡Ay, huepa, huepa, huepa! Nos vamos hasta Colombia. ¡Ay, no es cierto! La tengo aquí a mi lado. Aquí está la hermosísima Natalie. Vamos a ver qué nos pide.
3: Dios mío, que siga ardiendo el aula de la vieja escuela. Ayúdenme a cantar It's a Cruel, Cruel Summer. ¡Vamos!
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2: Plástico británico.

estimados Arturo y Mario, mis queridos maestros de la vieja escuela, pasando lista Carlos Pérez, un poquito triste porque me quedé sin boletos para ver a mi grupo favorito Def Leppard. Por eso voy a solicitar esta bonita melodía que a la letra dice...

0: Two Steps Behind, la versión acústica de Def Leppard. ¿Y Natalie?
1: Pues Carlitos, papacito, no te imaginas lo que te van a dar.
0: Muy bien, Carlitos. Hace 3 minutos estabas triste porque no tenías boletos para ir a ver a Def Leppard, pero tu interpretación convenció aquí al jurado. Y Carlos Pérez se va a ver a Def Leppard este próximo domingo 19 de octubre al Palacio de los Deportes.
2: ¡Qué bien!
0: ¡Se lo merece!
2: ¡Se lo merece, claro!
0: Ah, ¿es lunes? Al lunes 19 dice nuestro productor.
2: Ah, muy bien, el lunes entonces, San Lunes.
0: San Lunes para que se vaya a ver. Ok, pero nos queda una oportunidad más.
2: Sí.
0: Si quieren ir a ver a Def Leppard, tenemos un pase doble más, pero tienen que interpretar la canción. Por favor, no lo olviden. Es muy, muy importante que nos interpreten el coro de una canción de Def Leppard.
3: Buenas tardes, queridos maestros. Los habla Giovanni Austria desde la Ciudad de México, la ciudad más hermosa del mundo. Quisiera que en este miércoles de chichifos me complazcan con la canción del grupo AHA llamada The Sun Always Shine of Divine. Una muy buena canción que a muchos les ha de gustar. Ándele, maestro, consienten a sus demás alumnos. No siempre es el taximis, ni la colombiana, ni el francés. También nosotros pagamos la colegiatura. Les mando un saludo, amigos. Muchas gracias y que tengan una excelente tarde.

0: Esta es la versión original que venía en su álbum debut de este grupo noruego, Aha. Pero hay una versión exquisita que se hizo en el 2017, se llama Summer Solstice, el álbum de Aha, evidentemente, patrocinado por MTV, el Unplugged. Y esa sí se la super recomendamos, la hermosísima versión.
1: Es esta.
0: Es hermosa, socio.
1: Pues sí, pero es esta la que pusimos.
0: Entonces, esta es la del solsticio.
1: Te andas metiendo de la que hizo gritar, socio, a Tarzán.
0: Me metí un cafecito. Iba a pensar la gente. Eso era cuando era Televiso. Claro. Ahora ya no.
1: No es bueno decir que fuiste de ese lugar.
0: Sí, ¿verdad?
1: No,
0: en estos tiempos.
1: Pero no es una buena carta de presentación.
0: Yo sé, menos en estos tiempos.
1: Para eso, nadie, sí, mi socio.
0: Es cierto. Bueno, cuando salí del Torito.
1: Y llegan las gemelitas Resplandor con ustedes. ¿Cuándo son las 5:31 de la tarde de una manera muy alegre y oportuna?
2: ¡Hola! Ya llegó nuestro queridísimo Chichifos Amix. Las gemelitas Resplandor, Larisa y Alondra, queriendo escuchar en esta ocasión una canción de The Who, la cual es Behind the Blue Eyes. La queremos pedir porque es una melodía que nos encanta a las dos y es una canción perfecta. Mandamos saludos y apapachos a Natalie, que está ahí con ustedes nuevamente, y a todos. Bye.

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2: Si son tan amables de poner la canción del maestro Phil Collins, que se llama Easy Lovers. Saludos.

0: del solitario, el cantante, la voz principal de Earth, Wind and Fire, producido por Phil Collins y con el cameo increíble de Phil Collins, el único primer lugar que logró este señor Philip Bailey, que bueno, hasta la fecha sigue siendo parte de Earth, Wind and Fire.
1: Y esa colaboración se materializó porque Phil Collins era muy fan de los metales de Earth, Wind and Fire.
0: Han tocado con él.
1: Tan es así que los invitó a participar en el álbum Abacab, sí, de Genesis del 80-81, y después en el álbum Face Value, que también fue su primer disco.
0: Sí, sí, sí, precioso, un discazo.
1: Y bueno, ahí está esa historia, que finalmente esta canción no existe en ningún disco de Phil Collins, como bien lo dijo Mario, y después los metales de Earth, Wind & Fire lo acompañaron a lo largo de todas esas giras maravillosas que hiciera Phil Collins. Y le damos la bienvenida a la audiencia más joven de este programa, a los niños que también escuchan La Vieja Escuela.
2: Maestros de La Vieja Escuela, ¿cómo están? Hoy les voy a pedir la canción de Imagine Dragons, de Believer, aunque sé que nunca me pasen.

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3: Buenas tardes, queridos Arturo y Mario. Un saludo especial para Natalie. Esperemos que esté pasando una gran temporada aquí en México. Y le solicito en este miércoles una combinación fantástica de el maestro Eric Clapton con Sting, It's Probably Me, de la película Die Hard. Gracias, un abrazo, saludos.

0: un momento en la historia con esta increíble versión del 92 incluida en la película Lethal Weapon 3. Que imagínense los músicos: está Eric Clapton en la guitarra, está Michael Kamen en la orquesta y está David Sanborn en el sax acompañando a Sting con una de sus mejores canciones, que supera por mucho la versión que hizo Sting el solo. Qué grande canción, saludos Gerardo, qué buen gusto.
1: Increíble, y ya tenemos a un ganador. Edu Blanco se va a ir a ver a Def Leppard y lo hizo de esta manera maravillosa. Escuchemos su interpretación de Too Late for Love.
2: Too late
3: for love. Wow, delicioso, que es esta delicia de programa, de verdad, Dios mío.
1: ¿Valió la pena viajar desde Bogotá, ¿o no?
3: Pero completamente. Muy lo bien. Repetiría mil veces. Aquí estoy sudando de tanto cantar, bailar. Qué gozadera de programa.
1: Natalie, muchas gracias por haber, de verdad, haber venido desde Colombia a este programa. Sabes lo que te queremos y lo importante que eres para la comunidad de Old School.
3: No, gracias a ustedes por invitarme. Ustedes saben también lo mucho que los quiero y no, gracias, de verdad.
0: Y espérate a los tlapehues, que los vamos a tomar ahorita saliendo del programa.
1: Ay, absolutamente. Ya. Agradecemos el trabajo impecable en el diseño de audio de este programa de Ozzy Osmar García.
0: ¡Bravísimo, Ozzy!
1: Meticuloso, siempre trabajador, concentrado y dando lo mejor en la producción, Roberto Munguía.
0: ¡Bravo, Robert!
1: Desde Bogotá, Natalia Hernández con nosotros.
0: ¡Bravo, Nat!
1: Y evidentemente, el sacerdote de la música, el hombre que todo lo ha visto, que todo lo ha tenido y sigue siendo un alma pura, impoluta, llena de humildad. Su nombre es Mario Lafontaine.
0: Muchas gracias, todos dirigidos por Arturo López Gavito, quien está detrás de esta gran escuela, vieja pero grandiosa.
1: Se quedan ustedes con la compañía del faraón de la radio, Radamés Núñez, y se aparece por aquí también Naila, como la última solicitud musical del día de hoy.
4: Hola, maestro de la música. Soy Naila. ¿Me pueden poner la canción de...